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1: Las 6 de la mañana en todo el país. Buen día en este lunes que hay que ponerle muchísima actitud. Y para eso estamos nosotros aquí en Vale 97.5.

7:05, 6:05 de la mañana. Y tengo una pregunta para hacerte como todos los días. Quizás una pregunta que duele un poquito más hoy. Bueno, hay que ponerle mucho corazón a este día. ¿Cómo estás vos? ¿Cómo amanecimos? 11:05, 00:50, 97:05. Ese es nuestro WhatsApp para que te sumes y nos cuentes. ¿Qué tal este lunes? Comienzo de semana. Suena Hash junto a Axel para cantarnos No Te Quiero Nada en Vale 97.5.

Dios por un nuevo día y eternamente agradecido a la selección que entregaron todo. Va a pasar mucho tiempo hasta que tengamos otra selección así, nos dice Raúl de Benito Juárez. Totalmente, Raúl, un beso muy, muy grande. Buenos días, Radio Vale, hermosa mañana, llovizna, feliz, vamos Argentina. Soy muy agradecida a esta gran selección, Moni de Paraná, y me gusta porque todos los mensajes coinciden en eso, ¿no? El agradecimiento eterno a la selección argentina que tanto, tanto, tantas alegrías nos ha dado en esta mañana, en todo el año, digamos. 11-5-0-0-50-97-5 es nuestro WhatsApp para que te sumes vos también. Llega ya mi Safdí Alejandro Sanz para cantarnos Cuéntame en Vale.

0: principales accesos. Lo que sí, en la autopista Buenos Aires-La Plata continúa la reducción de calzada en las zonas de Sarandí, Wilde y Quilmes, esto es sentido La Plata, por obras del nuevo cuarto carril. Trenes subtes y el premetro están funcionando a horario en esta mañana de lunes, cuando pasan ya 21 minutos de las 6 de la mañana. 10 grados 3 décimas la actual, máxima para hoy, 14 grados, con un cielo bastante nublado y las lloviznas, la lluvia que va a estar presente en este inicio de semana.
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mañana, 10 grados 3 décimas la actual en la ciudad de Buenos Aires. Bastante lloviznoso hasta el día, ¿eh? Y así va a estar, un lunes bastante gris con una máxima de 14 grados. De cara a mañana vamos a tener una mínima de 9, máxima nuevamente de 14 grados. Y las condiciones van a ser similares a las de hoy, bastante nublado. No se descarta la posibilidad de lluvia en horas de la madrugada principalmente. Recién el miércoles veríamos un poquitito el sol que decide asomarse con una mínima de 8 y una máxima de 13 grados. 6:30 de la mañana, por aquí nosotros seguimos con muchísimas canciones poniéndole color a este día bastante gris en la ciudad de Buenos Aires, y qué mejor que sea con ellos, con esta dupla, con Maná junto a Carin León, Vivir sin aire.

Juana en esta mañana de Vale 97.5. Buenos días, soy Laura de Merlo, volviendo a casa después de una guardia larga. Hoy estoy cumpliendo 53 años, nos dice por acá nuestra amiga, que le deseamos que tenga un día precioso, precioso. 11-5-0-0-50-97.5 es nuestro WhatsApp también para que me digas presente en esta mañana. Mañana que viene con regalitos, así que en un ratito te voy a estar contando bien qué es lo que tenemos para vos en este comienzo de semana. 6 de la mañana ya, 42 minutos, 10 grados, 3 décimas la actual en la ciudad de Buenos Aires. Y por acá llega Marc Anthony Wisin, Que me quiera más, en Vale.

0: Nato y Estefano en el aire de Vale 97.5. Si nos asomamos a la calle y damos una vuelta por la ciudad de Buenos Aires, te cuento que hubo un incidente en la zona de Belgrano. Hay 4 vehículos involucrados en Kramer y Blanco en Calada. Por ende, hay corte en la zona para que lo tengan en cuenta. Por otro lado, recordá que en la autopista Buenos Aires-La Plata continúa la reducción de calzada en las zonas de Sarandí, Wilde y Quilmes. Esto es sentido La Plata por obras del nuevo cuarto carril. Trenes, subtes y el premetro están funcionando a horario en esta mañana de lunes.
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1: Las 7 de la mañana en todo el país. Buen día, les decimos a todos ustedes que están del otro lado sumándose a esta nueva hora que viene cargadita de muchas canciones en Vale 97.5.
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obviamente estoy feliz, pero sí orgullosa de esta selección que dejó todo y nos hizo creer e ilusionar hasta el último minuto. Por eso hoy temprano en el colectivo que tomo desde mi casa hasta la estación, me enojé cuando dos hombres empezaron a criticar a Messi y a Scaloni. Esa gente que me enoja mucho. Es lindo ganar, pero también hay que saber perder. Y somos subcampeones del mundo, por favor, no le quitemos importancia. Me quedo con todo lo que nos dio este equipo y con el sueño hermoso que tuve anoche, nos dice Lore, que le mandamos un beso muy, muy grande. Si hoy es un lunes especial, pero realmente estamos todos muy, muy agradecidos. Ese es el sentimiento que tenemos todos los argentinos. 1150 50 975 es nuestro WhatsApp para que se sumen ustedes también en esta mañana de Vale. Llega Chichi Peralta para cantarnos Procura en Vale 97.5.

0: accidente entre dos vehículos. Esto es mano a cava sobre el carril izquierdo. Por otro lado, tenemos demoras en la avenida General Paz y recordamos que en Belgrano, en avenida Kramer y Blanco Encalada, hubo también incidente con cuatro vehículos. Involucra a cuatro vehículos, por ende hay corte allí en la zona. 7:19, 10 grados 2 décimas la actual en la ciudad de Buenos Aires.
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Nos mandás la palabra Gallito al 1150050975 en estos momentos y ya estás participando. 7 de la mañana, 31 minutos, 10 grados, 2 décimas la actual en la ciudad de Buenos Aires. Y llega Sebastián Yatra en esta mañana para cantarnos Devuélveme el corazón en ballet.

tenemos más regalitos para ustedes. 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Ya te vamos, viste, armando el plancito para esta semana. Muchos están de vacaciones, viste, vacaciones de invierno, así que hay que aprovechar. 1150050975 es nuestro WhatsApp para que participes a través de tu mensaje. Y de esa manera, listo, ya está. Estas entradas pueden ser tuyas. Así que, ¿quién quiere ir al cine? Súmense a través de nuestro WhatsApp. Mientras tanto, llega la jefa Casu para cantarnos con otra en Vale 97.

0: Los Auténticos Decadentes junto a Natalia Lafourcade en Vale 97.5. Si actualizamos el tránsito, te cuento que sigue el corte en Belgrano, en Avenida Kramer y Blanco Encalada, en la autopista Richeri, en el tramo de Jorge Newbery, kilómetro 28, mano a cava sobre el carril izquierdo, y también incidente en la autopista Ezeiza, para que lo tengan en cuenta, en la altura Barrio 1, sentido a la autopista Richeri, hacia Cava, como mencionábamos recién. El tren de San Martín está con demoras por problemas técnicos. Las demás líneas de trenes, subtes y el premetro están funcionando a horario en esta mañana de lunes.
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1: Las 8 de la mañana en todo el país. Buen día a los que se van sumando a esta nueva hora, a los que dicen presente. En este lunes, comienzo de semana, con muchas canciones y premios también aquí en Vale 97.5.
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Vos, hoy estamos regalándote entradas para que vayas al cine. 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A los afortunados que están descansando en las vacaciones de invierno. 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Falta unos días, recién comenzamos la semanita. Pero acá ya te vamos armando el plan. 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Y esas entraditas para ir al cine pueden ser tuyas. 10 grados una décima la actual en la ciudad de Buenos Aires. Mañana fresquita, así que abrígate. Llega a la oreja de Van Gogh, Abel Pintos, Deseo de cosas imposibles.

0: 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Vamos a la calle nuevamente a ver cómo está el tránsito. Hay varios cortes. Mira, corte total, total en Cosquín y Coronel Ramón Falcón. Tenemos también Avenida Directorio y Emilio Mitre, reducción de carril. Y recordá, está el corte total todavía que continúa en Belgrano, en Avenida Kramer y Blanco Encalada. En cuanto a los servicios, tenemos el tren San Martín que está con demoras por problemas técnicos.
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7:05, 8:30 de la mañana. Estamos a través de nuestro WhatsApp, como por ejemplo nuestra amiga que nos dice: hola chicos de Vale, siempre los escucho, gracias por la compañía de siempre. Soy Diana de Lomas, me encantaría ganar las entradas para el cine. Se viene el cumpleaños de mi ahijada y me gustaría ir con ella. Bueno, participando, Diana, 11:50:50975. Este es nuestro WhatsApp para que vos también participes, porque hoy nuevamente se van entradas para el cine. Te armamos el plan del próximo fin de semana y ya para que vayas planificando también qué peli te gustaría ir a ver. Así que sumate a través de nuestro WhatsApp. Llega Gracie para cantarnos Los Besos en Ballet.

7.5, 10 grados, una décima la actual en la ciudad de Buenos Aires. El cielo está cubierto con llovizna. Así va a estar durante todo este lunes, con una máxima de 13 grados. Para mañana martes, mínima de 10, máxima de 14 grados. Y vamos a estar así, casi que en las mismas condiciones. Nublado, no se descarta alguna que otra lluvia aislada. El miércoles recién saldría un poquito el sol, con una mínima de 8 y una máxima de 13 grados. Así que recién de cara al miércoles vamos a tener un poco de mejores condiciones para la ciudad de Buenos Aires. 8 de la mañana, 41 minutos. Por acá seguimos a pleno con muchas canciones. Con Coti, Ángela Leiva, La Conga, que llegan para cantarnos Luz de Día en Vale 97.5.

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0: un día más en este Día del Amigo, en este lunes 20 de julio. Gracias, selección, primero, gracias. Gracias, selección argentina, por una nueva final del mundo. No se dio qué va a ser. Cosas del fútbol, pero gracias, gracias, selección. Feliz Día del Amigo para todos. Javi, ¿cómo estás? Bienvenido.
1: Hola, buen día, feliz día.
2: ¿Cómo le va?
1: Feliz
2: pero
1: día.
2: Escúcheme, hoy Día del Amigo, hoy estamos un poco tristes, pero a la vez estamos contentos. Algunos que se conformaron con ganar la Inglaterra, otros que no. Y así estamos, Así que buen día para todos. Cada uno hace el duelo como quiere.
0: No olvidate.
2: Así que bueno, la verdad que la hemos pasado bonito, hemos llegado a instancias finales, así que acá no hay nada para lamentar, otros ni siquiera llegaron al segundo partido, así que hay que celebrar igual,
0: Olvidate, bueno, feliz día al amigo, Javi,
2: Muchas gracias, Pablo, igualmente.
0: Feliz día, feliz
2: Hoy
0: día.
2: Vamos a celebrar con unos ricos sándwich, así que...
0: Para festejar. Bueno, y volvieron los chicos a las clases. ¡Feliz regreso a las clases!
2: ¡Feliz regreso a clases para todos!
0: Acá, justo hoy, lloviendo. ¡Dejate de joder!
2: Mira, con la rabia que había, más esta lluvia, no hay nadie en las aulas, Pablo.
0: Nadie. Yo te digo que han ido, no sé cuántos chicos. ¿Habrán ido a la escuela o no habrán ido a la escuela?
2: Ni el gato está, mire.
0: ¿Qué va a hacer? Bueno, chicos. Estamos ahí como medio...
2: Estamos pachuchos todavía.
0: ¿Qué va a hacer?
2: Yo de la calentura me fui a dormir, chao. Hasta mañana, dije.
0: Yo no puse ningún canal de televisión. Viste que siempre llegaba ESPN, Texas Sport, todo mundial. ¿Qué hice? Puse Netflix. No miré ni cuando los gallegos levantaron la copa. No vi nada. No quise ver. Y no he querido ver absolutamente nada.
2: Y enseguida, cuando analicemos todo, se va a armar.
0: Bueno, ¿qué va a hacer? Ya está. Orgulloso de la selección, orgulloso de nuestro capitán, Lionel Andrés Messi, orgulloso hasta donde llegó la Argentina. ¿Qué va a hacer? Son cosas del fútbol, pero estamos realmente muy contentos de todo lo que hizo la selección argentina. ¿Se perdió? Bueno, ¿qué va a hacer? La intentaremos nuevamente dentro de 4 años. Bueno, Javi, ya estamos en todas las plataformas digitales, como siempre.
2: Estamos en todos lados. Estamos en Twitch, estamos en YouTube, estamos en Sensa, estamos en Kike, estamos en todos lados.
0: Extraño los busitos.
2: Extrañamos los otros colores, la argentinidad al palo,
0: 2-5-40-17-46 en el aire de Radio 1, para que nos vayas escribiendo, para que nos vayas contando todo lo que va pasando justamente en esta mañana. Nos dicen que había un accidente también temprano en Diagonal y Falcinelli en la mañana de hoy. A transitar con extrema precaución, ¿no? Porque por ahí la lluvia complica, empezó a llover en la noche de ayer y bueno, finalmente se cumplió entre ayer y hoy lo que decía el Servicio Meteorológico Nacional desde el miércoles que estábamos que iba a llover y no cayó una gota, nada, así que lo mejor que nos queda es disfrutar de esta mañana lluviosa en General Alvear después del receso invernal, del regreso a las clases de los chicos y bueno, acá estamos para acompañarlos juntos en el aire de Radio 1 con buenas canciones. ¿Ponemos primera, Javito?
2: Sí, vamos, primera, vamos a nuestra primera canción de la mañana a ponerle onda a esta bonita mañana, dale.
0: Y nos abrazamos, como dice Abel Pintos y Francisca Valenzuela. Bienvenidos.

0: Carlitos y Francisca Valenzuela, que viene sonando en esta mañana, abrazándonos juntos en este lunes lluvioso. Bueno, ahora minoraba un poquito la lluvia, pero sigue nublado en la ciudad y el pronóstico de lluvia continúa para buena parte de esta mañana y continuará en estabilidad marcada entre hoy y mañana y el próximo día miércoles. 8 grados, lo que marca el termómetro a esta hora de la mañana. Como decíamos con Javi, sí que no hay viento, porque si estuviéramos con viento, más frío todavía.
1: Sería mucho frío. No trajimos el paraguas, eso sí, eso no trajimos el paraguas, pero bueno. El centro anda bastante gente, un lunes bastante movido en el día de hoy.
0: La verdad,
1: nunca,
0: ¿no?,
1: está tan movido como hoy. Así que bueno, por ahí a la gente le inspira la lluvia, pero te dan ganas de quedarte en la cama y tapado hasta la cabeza, escuchando el ruidito de la lluvia, ¿por qué no?
0: Te digo que sí, lo ha despertado la lluvia a los alberenses en esta mañana.
1: Sí, nos ha despertado la lluvia a todos, ¿eh? Así que bueno, ahí lo estamos viendo con diferentes cámaras que tenemos en la ciudad.
0: Muy bien,
1: mirá qué bonita, chicos, que se ve esa, parece un cuadro.
0: Mirá, qué bonita, ¿eh? Libertador
1: las
0: Sur
1: luces,
0: Italia, mirá.
1: En el piso, ahí está. Por acá tenemos a la gente de Seixagal, muy temprano, la cooperativa trabajando. Así que bueno, así es la mañana, No es Venecia.
0: No, es la General Alvear.
1: Es la Puebla, es Alvear,
0: Luciano Pereira, y eres perfecta. 8 de la mañana, 57 minutos en todo el país.

0: perfecta, dice el Lucho Luciano Pereira. Buen día, chicos. Soy Neri, no se dio ganar ayer, pero ese muchacho lo dieron todo. Para mí fue un error que no jugó el Lautaro Martínez. El Toro, bueno, siempre que jugó, sacó el equipo adelante y ganó. Fue un error del director técnico que no lo puso. Bueno, ¿qué va? Ya está, ya pasó.
1: Chicos, ya está. Ya pasó, no nos vamos a andar replanteando qué podríamos haber hecho y qué no. No, porque se van a volver locos.
0: Ya está. Chicos, somos de La Mora. ¿Nos pueden pasar esa propaganda? Por favor, lo organiza la Escuela del Paraje. Cualquier cosa me escriben este número. Ya muchas gracias, porque en La Mora se viene una gran lotería. Nos dijeron por acá la organización de Traculita del Paraje La Mora. Valor de 8.000 sonrisas. Se realizará en Alvear el 2 de agosto. Bueno, ahora lo vamos a pasar en un ratito. Lo vamos a ponchar y vamos a pasar el número, pero se viene. Apoyás a nuestra escuela, apoyás sueños que crecen en la comunidad. Cada número suma sonrisas y hace la diferencia. De la Escuela 1484 Francisco de Paula de Castañeda La Mora, que están organizando, así que vamos los chicos de La Mora todavía. Hola Pablo, hola Javi, ¿cómo andan, chicos? Feliz día del amigo Pablo, Javier. Bueno, muchas gracias. Feliz día para nuestros amigos del otro lado que nos ven como todas las mañanas. Hemos hecho ya una amistad, cada uno de nuestro lado.
1: Son nuestros compañeros de todos los días.
0: Olvídate.
1: Está bueno,
0: Hola, hola.
1: Algunas efemérides.
0: Bueno, ahí vamos con eso. Ahí está, Kelita, muchas gracias por levantarte. Buen día, hola.
2: Hola, hola Pablo, Javi, feliz día del amigo. Que pasen hermoso, hermoso día y bueno, todos los días. Y qué decirles que nuestra radio es nuestra amiga, que

compartir cosas lindas, como también a veces cosas no tan lindas, pero por muchos, muchos años más, nuestra amiga Radio 1 y a Francisco Velasco, que son el sostén de la radio, de lo bonito escucharlo todos los días y prender la radio y escucharlo.

0: Y bueno, uno prendiendo la radio es como que te da mucho ánimo, escucharlo a ustedes, la música, todo. Así que bueno, muchas bendiciones para la Radio 1 y para ustedes, Javi, Pablo, Francisco. Besitos, que la pasen lindo.
1: Un abrazo grande para vos, Leti, para todos nuestros amigos del otro lado del dial. Buen día.
2: Muchas gracias. Bueno, muchas gracias. Feliz día, amigos y amigas que están del otro lado. Uno más y ya vamos a tener un toque. A ver, que toque cargar nuestra quilita. ¡Hola!
3: Buen día. Acá haciéndole el aguante.
2: ¡Hoy! Era Román, ahí te escucho, Román querido. Que
1: hasta
2: nuestra,
1: ahí llegamos, Román.
2: Nuestra quilita se quedó en la mitad del camino esta mañana. Ahí te escuchamos, Román, que nos dejó un mensaje por acá. Ya nos vamos a efeméride. Antes canta Cristian Castro. Tempranito, 9 de la mañana, 3 minutos en todo
1: sí,
2: el país.
1: Temprano todavía, es temprano.
4: Recién las 9, hemos llegado temprano.
2: Hemos arrancado temprano, para que ustedes vean, ¿eh?
1: Estoy apurado, pero ¿para qué?
2: Cristian Castro, sonando con amor. Llueve en la ciudad de General Bear, está nublado. Los chicos han regresado y los docentes a clases. Y así arrancamos la última parte de julio. Dios mío.
1: Se viene agosto, el mes de los vientos.
2: Oh,

0: llamen los bomberos.
1: Vengan los bomberos, por favor.
0: O científica, será algo más fácil.
1: Bueno, Javito, tenemos efeméride para este 20 de julio. ¿Qué ha pasado? Un día como
0: mire, hoy. No sé qué pasó. Realmente.
1: Estoy enojado, decía. Perdió la selección.
0: Mal.
1: Estamos pachuchos todavía, ahí sin, como un cimbronazo todavía.
0: En un día como hoy asesinaban a Pancho Villa, en 1923, uno de los líderes emblemáticos de la revolución. Estoy retrabado hoy. En la Revolución Mexicana es asesinado en Hidalgo del Parral, en el estado de Chihuahua, tenía 45 años. Su verdadero nombre era José Doroteo Arango, conocido como el Centauro del Norte.
1: ¡Oh! ¡El Centauro del Norte!
0: En marzo de 1916 cruzó la frontera y atacó a la ciudad de Columbus en represalia por el apoyo estadounidense a su rival Venustiano Carranza. La intrusión derivó una misión del general Joseph Pershing, que persiguió a Villa sin éxito durante años. Tras la llegada del poder de Álvaro Obregón, tomó forma la idea de matar a Villa. Lo emboscaron cuando se dirigía hacia una reunión familiar y después de matarlo, ¡ay! Le cortaron el pescuezo.
1: Pero pobre Pancho.
0: Pero pobre Pancho Villa, pero don Panchito. Así que bueno, en las efemérides del día de hoy está el Pancho Villa. En 1944 atentaron también contra Hitler. El responsable, coronel Klaus Tuerto y Manco, por heridas en el combate en Egipto, que deja el explosivo en un maletín y sale del lugar, viaja a Berlín a informar que Hitler ha muerto, lo cual moviliza las tropas de reserva, tal lo dictaminaron en la operación Valquiria, así se llamaba. Pero bueno, su grupo quiere hacer del poder para negociar la paz con los aliados. Al caer la noche, Hitler habla por radio, ha salido con heridas menores del atentado, pero logra sobrevivir. Comienza la represión en el golpe, que fracasa, y quienes lo acompañan son capturados y fusilados en la madrugada del 21 de julio. Así que bueno. Pero qué suerte que tenía el sinvergüenza. Mira, explotó la huevada y no le hizo nada. Pero Dios mío. Así que bueno, en un día como hoy de 1969, y por eso hoy es el Día del Amigo, nace allí la nave, el Apolo 6. El Apolo 6 se posa en la luna, aparentemente. Lo sigue su compañero Edwin, mientras Michael Colling se queda.
1: ¿Cómo estás con el inglés, hijo? ¿Estuviste estudiando el fin de semana?
0: Lo estuve repasando, Se queda en el módulo que orbita alrededor de la luna. La nave había despegado un 16 de julio. Los astronautas pasan 22 horas sobre la superficie lunar. Ya va. Y el mundo entero presencia por televisión el momento culminante de la carrera espacial. A la vez, una de las grandes proezas en la historia de la humanidad. El 24 de julio llegan sanos y salvos a la Tierra. Va. Y casualidad ahora, muchísimos años después, no podemos mandar ni un dron. No podemos bajar ni nada.
1: Nada.
0: Y todos con la excusa diciendo, pero ¿para qué queremos mandar otra vez gente a la Luna? Gastar otra vez. No, escúchame, nunca fueron a la Luna. Mirá, esta vez pasaron por afuera, pero no pudieron aterrizar. Imagínate, en el año.
1: Qué hermoso montaje.
0: Sí, hoy es el Día Mundial del Ajedrez y hoy es el Día del Amigo,
1: Muy bien.
0: Además, hoy es el día, Pablo,
1: sí,
0: de hoy 20, hoy es el día de las piruletas. Hoy es el día también del ajedrez, Día Internacional de la Luna. Ayer fue el día de sacar la lengua. Ajá. Y día del Iberoamérica.
1: Bueno, algunas efemérides para hoy. Nos queda el audio de Román. Hola, Romy.
2: Acá haciéndole el aguante desde el Ceibo.
1: El Ceibo.
2: Y bueno, que pasen un lindo día de la amistad. Y bueno, abrazos.
1: Gracias, Román. Desde el Ceibo está, muy jovencito. Hola, Romy.
0: Hola, hermano. Buen día. Gracias por los audios.
1: Hola, el Ceibo. Hola para todas las escuelas, para todas las heladores, para todos los heladores, las heladoras. Bueno, para todos.
0: Hoy están
1: todo,
0: recibiendo a los pibes,
1: Claro.
0: Esas sí que están contentas.
1: Me imagino la alegría de los docentes.
0: Me imagino la felicidad.
1: Los que están más contentos, algunos papis también están más contentos. La escuela.
0: A la escuela, compadre, te cansaste.
1: Dios mío. Bueno, ya venimos con los números de la suerte, el número de la quiniela a esta hora de la mañana, porque además en el día de hoy tenemos el Kini, así que ya te venimos contando, ya venimos inaugurando ahora. Qué temprano que arrancamos, estoy muy contento. Arrancamos re temprano.
0: ¿Estás contento?
1: Sí.
0: sí.
1: Yo a las 8 y 20 le digo, Javi, te venía conmigo.
0: Dónde,
1: ¿sabe yo dónde? Estoy listo, me dice, bueno, pará, le digo, ya voy.
0: ¿Sabe dónde repercute mucho? Al mediodía, cuando ya llevamos las 11 y algo. Larguísimo.
1: Pero hemos comprado unos chambuchitos para pasar. Vamos a,
0: vamos a pedir los chambuchitos, ¿eh?
1: Vamos, sí. Vamos a pedir unos chambuchitos.
0: ¿Vamos a pedir unas tortas fritas?
1: No estoy para tortas fritas.
0: Usted se ocupó con los sándwiches. ¿Usted piensa que vamos a comer sándwiches todos los días? No, no, mi querido.

0: echar azúcar al café porque me olvidé de echarle azúcar al café.
1: Ponele el azúcar, te lo pido por favor, ¿eh?
0: Está amargo como el día hoy.
1: Está amargo.
0: Como hoy, el día.
1: Como hoy. Bueno, Javito querido, tenemos los números de la suerte, los números de la quiniela, porque hay 15 y 6 y además ya tenemos quiniela justamente para la mañana de hoy, ¿eh?
0: Sí, señor. Tenemos quiniela de Mendoza y Nacional y tenemos 15 y 6, ¿eh? Nos vamos a ir rápidamente a los números de la suerte, lo que nos indica rápidamente el sorteo de las 21 horas del día de hoy. Arrancamos entonces en la primera a la cabeza el 6.133, el 33 en la tabla de los sueños.
1: ¡Cristo!
0: Esto es en la Mendoza. A los 10, el 5.622, el 22.
1: ¡Qué loco!
0: Vamos a irnos a Nacional. En la primera a la cabeza el 2.795,
1: el 95.
0: ¡Anteojos! Y a los 10, el 2707, el 07.
1: El revólver.
0: Revólver de la suerte en el aire de la 1 y nos vamos a ir ahora al Kini 6.
1: A ver si hemos traído suerte para el Kini. A ver, vamos. Bueno, el tradicional, la primera de el Kini fueron para el 06, 17, 27, 28, 11, 30, no, 28, 31 y 45. 05, 17, 27, 28, 31 y 45. Primer premio quedó vacante. El segundo premio, 20 ganadores que llevaron un poquito más de 2 millones y medio de pesos. Tercer premio, 1.900 ganadores con 8.364 pesos. Y el estímulo, vacante.
0: Nos vamos a ir a la modalidad tradicional, la segunda del Kini, 08, 21, 23, 33, 36 y 41. Primer premio quedó vacante. Segundo premio, 35 ganadores con 1.500.000 para cada uno. Y tercer premio, 1.774 ganadores con 8.958 pesos para cada uno.
1: En la modalidad revancha, los números fueron para el 04, 10, 14, 17, 25 y 32. El primer premio, 4 ganadores, mirá, se llevaron 500.000 pesos. Bueno, un poquito más de 500.000 pesos los 4. Y el estímulo también arrojó 4 ganadores que se llevaron 5.457 pesos en la modalidad revancha.
0: Nos pasamos al siempre sale 04, 14, 18, 19, 28 y 29. 8 millones de pesos para 53 ganadores con el Kini 6.
1: Muy bien, los números de la suerte a esta hora de la mañana. Hola, hola, buenos días.
0: Buen día.
2: El amigo, que son mis amigos que me acompañan todos los días.
1: Muchas gracias.
2: A seguir adelante.
1: Muchas gracias, gracias, gracias, gracias. Ahí creo que es, Darío nos mandó una foto, Javi, viste que preguntaba por el número de defensa civil.
0: Ay, mira,
1: Daniel, es Héctor, que nos mandó un mensaje por acá que rescató unos perritos. A ver qué decía, a ver. Hola, hola, hola, hola. A ver, ahí lo tengo por acá, lo tengo por acá. A ver. Que nos habían mandado para pedir un número de defensa civil que había unos,
0: claro,
1: había unos
0: quería perritos. Sacar unos perritos de abajo del puente, pero se le estaba complicando un montón. Entonces, se comunicaba con nosotros para ver si le podíamos pasar el número.
1: A ver, lo rescató, mirá, lo tiene.
0: ¿El audio?
1: A ver, dale por ahí, Javi, que no tengo
0: audio entonces, hola.
3: Yo fui el que recién llamó, soy Héctor Daniel de Marque, acá de Santa
1: Héctor.
3: Cruz, para pedirle el número de defensa civil, pero no hizo falta porque vinieron los de la municipalidad de acá de Alvear Oeste, el señor Néstor Montedeocas, se introdujo ahí debajo del puente y logramos salvar los 4 perritos. Voy a mandar una fotito para que la pasen, porque es una verdadera vergüenza. El señor es un mecánico que está al fondo de la calle, acá en el barrio Santa Cruz. Y no se hizo cargo bajo ningún punto de vista. Lo hemos tratado de contactar, pero bueno. Y los de Defensoría del Animal brillan por su ausencia. Bueno, y gracias a ustedes también, que ahí nomás me facilitaron Defensa Civil. Pero bueno, gracias al señor Néstor Montedio Caparra, encargado acá de la delegación de Alvear Oeste de la Municipalidad, que vinieron y logramos sacar. Yo le voy a sacar una foto ahí a los perritos para que lo vean. Y muchas gracias por la colaboración. Y lo que voy a pedir, por favor, que a ver si recapacita este señor. Que vive acá el pueblo.
1: Bueno, gracias, Héctor. Gracias. Bueno, importante es la acción que tuvo la delegación de Alvear Oeste y la tuya, Héctor.
0: Claro, si no los podemos poner en el grupo de la defensa de animales para ver quién los pueda adoptar, ¿eh?
1: O bueno, si o por ahí podemos... A Javi un montón que nos están mirando, escuchando, capaz que lo quieren adoptar a los perritos. Son cuatro, ¿eh?
0: Son cuatro perritos.
1: Héctor, mirá, para que no se haga tanto lío, si vos no nos habilitás y pasamos tu número, y por ahí dice, che, yo quiero una adopción responsable para que estos perritos...
0: Mira, los gorditos estaban abajo.
1: Bueno, si vos nos habilitás, Héctor, por ahí capaz que nosotros rompamos tu teléfono y en 10 minutos te llama, che, yo quiero un perrito, y le dan todo el amor que necesita, ¿no?
0: Casi
1: no
0: se ahoga, eso, pobrecito.
1: Mira, bonita. Bueno, esa es la noticia más linda. Ya están tapaditos, los han secado, ya están envueltos en sábanas y todo. Bien, bien calentitos para que no sufran más, ¿eh? Ahí están los cuatro. Muy, muy, muy bonitos, ¿eh? Así que, Héctor, vos avisanos y cualquier cosa facilitamos tu número. Está David, mi amigo David Dolguín, dice, buenos días. Qué lindo que te despiertan así en la mañana. ¡Fua! Mirá, Javi.
0: A ver.
1: 6309. Mirá cómo lo han despertado, le cuento a la radio. Con mate, tostadas y las tostadas con palta y huevo revuelto.
0: ¡Chao!
1: Eso, así es lindo que te levante en la mañana.
0: ¿Nos podemos ir a vivir con ustedes?
1: Dios. Buen día, feliz día, los quiero. Gracias por estar y acompañarme siempre, siempre. Ponen por acá, ¿no?
0: Qué
1: pero
0: rico.
1: Por favor.
0: Gracias a ustedes.
1: Mirá lo que es esa paltita.
0: ¡Oh, qué rico!
1: Mirá, huevo revuelto, palta. ¡Qué rico! Palta, chicos, con huevo revuelto a esta hora de la mañana. ¿Qué desayuno más nutritivo, te digo, eh? Tendremos que copiarle, Javi.
0: Vaya mandándome a pedir un... ¿Cómo es? Un cartón de huevo, por favor.
1: Claro, por favor. Tengo un maple ahí, así que si querés le hacemos huevos. Tenemos que traer, claro, una sartén, algo, para hacer huevos.
0: Claro, y si los huevitos, pero yo los hago en 2 minutos.
1: Si salen de toque, salen los huevos.
0: Claro.
1: Fonseca, con Vine a Buscarte, vamos. 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

0: sonando en esta mañana. Vine a buscarte. Gabito, vamos, que se nos hace tarde para darle comienzo justamente a esta primera hora exclusiva de la mañana aquí en el aire de Radio 1.
1: Exactamente, porque acaban de pasar 24 minutos de las 9 en todo el país.
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0: Bueno, buenas, buenas. Hola, buenos días. Buenos días para todos los que andan del otro lado, hola.
2: Buen día. Cada mañana escuchando la Radio 1.
0: Hola.
2: Y hoy con dos motivos especiales.
0: ¿Por qué,
2: saludando,
0: Ale?
2: Saludando a los amigos en este día y saludando a mi querido viejo, Antonio Leguizamón.
0: Muy bien.
2: Que hoy está cumpliendo años.
0: ¡Vamos, Antonio!
2: Y le pediría encarecidamente que le dedicaran el tema Mi Querido Viejo. Desde ya doy gracias a Dios por tenerlo cada día. Muchas gracias desde ya, chico, y siempre con la buena onda y el optimismo.
0: Gracias, Ale. Gracias, Ale. Feliz cumple para el querido Antonio. ¡Vamos, don Antonio!
1: ¡Vamos, don Antonio!
0: ¡Vamos, don Antonio, querido! Che, hoy, ¿quién más cumple años en este día del amigo?
1: A ver, ¿quién más cumple años? Atención, todo el mundo.
0: Hay más, saludos, Javi.
1: Sí, señor. Nos vamos a ir por acá porque dice la chico, feliz día de la amistad, grupo de las botineras.
0: ¿Las botineras?
1: Jackie, Jackie, Patri, Pelu, Débora y María, ¿eh? Ahí están, brindo por esa hermosa amistad. Nos dice María que le mandamos un beso bien grande desde Alvear Oeste. Y un beso bien grande para ella, mi amiga también. Así que una vuelta me senté con este grupo de chicas, sí, que son las botineras.
3: Chicas de Ferrocarril Oeste.
1: Las chicas de Ferro. No se salvó nadie, mirá. Y le digo, me voy a buscar un vasito con agua, le digo, porque...
3: Claro.
1: ¿Cómo comimos cuero con las chicas, mirá?
3: Claro, en ese grupo creo que está la señora del Toto, del negro Ezequiel Pérez.
1: Usted la conoce, yo no tengo
3: ni
1: idea.
3: Sí, pero es María, pues, que se juntan las chicas siempre.
1: Ah, muy bien. Está Patri, a ver, ¿quién más está?
3: No sé quién más está.
1: Está la Jackie.
3: La Jackie, también, claro.
1: La esposa de Darío. Están todos, ¿eh? No falta nadie acá, ¿eh?
3: Están todas las chicas, ¿eh?
1: Mira, las chicas son bravas, así que bueno, en 2 minutos me enteré todo, ¿eh? Todo lo que pasó en el pueblo. Las vamos a traer acá al programa para que hagan el programa de las botineras.
3: En vivo, por Radio 1.
1: Por Radio 1, entérese de todo. Las botineras es el grupo de los colonos.
3: De los colonos.
1: No me juteje el agua con el aceite porque se me van a pelear las chicas de Oeste.
3: Nos van a agarrar, mirá, nos van a decir todo. Che, mirá, mate más Radio 1. Nos está escuchando Mateo en la escuela. ¿Dónde? En la escuela del Ceibo.
1: Están los chicos del Ceibo escuchando Radio 1, Pablo, mirá.
3: Muy bien,
1: ahí está.
3: Bien.
1: Qué hermoso mate, che.
3: Hola, los chicos del Ceibo, ¿cómo andan, chicos?
1: Dice, ya estoy poniendo la radio, dicen. ¡Puah! Espectacular, ¿eh?
3: Mirá, han regresado con todas las clases. Mirá, qué buen mate que tiene. Qué piola, Román era, ¿no, Mateo?
1: Sí, Román.
3: Qué buen mate que tiene, mirá. Tiene el termo como nosotros, Román. Mirá, igual el mismo termo.
1: Dale, este es Stanley, ¿eh? Y le vamos a mandar los stickers de la radio,
3: claro,
1: para que los tenga, ¿eh?
3: Te falta, bueno, el sticker, Román, ahí. El sticker de Radio 1, olvídate.
1: Un abrazo para Román y gran sorteo, ¿eh? Están haciendo una campaña para ayudar a uno de los chicos que está reparando su casita, que está haciendo su casita. Sí. Así que, bueno, el gran sorteo. Están sorteando primer premio, un vuelo de bautismo para 3 personas. Y segundo premio, 20.000 pesos, ¿eh? Atención, cada uno vale 2.500 pesos. Quienes quieran colaborar, yo les voy a pasar el alias por privado. Este es un sorteo que se está realizando para ayudar a un jovencito que se está haciendo la casita. Es muy jovencito y se está haciendo algo donde vivir. Así que, bueno, quienes quieran colaborar en la mañana del día de hoy, yo les paso el alias y ustedes pueden comprar los numeritos, ¿eh?
3: Bueno.
1: Así que, bueno, quienes quieran colaborar, más cerca del mediodía lo vamos a volver a repetir para que puedan colaborar con este jovencito que se está haciendo la casa, ¿eh?
3: Muy bien, vamos a ayudarlo a ver para que lo pueda terminar. Bueno, Gaby, hacemos la pausa porque ya llegan las noticias, ¿eh? 9:32 en todo el país, como siempre aquí en el aire de Radio 1. ¡Pausa!
1: ¡Ya volvemos!
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0: 35 en todo el país, el cielo nublado en la ciudad de General Alvear, persisten las lluvias, llegan las noticias.
1: El gobierno nacional confirmó que no habrá festejo y solo organizará una recepción en Ezeiza.
2: Así lo ratificaron hace minutos fuentes oficiales del Poder Ejecutivo.
1: Se especulaba con un feriado nacional, pero siempre estuvo supeditado a las conversaciones de Casa Rosada con la AFA.
2: Por el partido de Argentina, ayer detuvieron a 37 personas y 7 policías resultaron heridos.
1: Según el balance del Ministerio de Seguridad, la mayoría de las aprehensiones se realizaron en el Gran Mendoza por peleas, delitos y resistencia a la autoridad.
2: En total, durante el Mundial, más de 200 personas quedaron detenidas por incidentes.
1: El director de Relaciones con la Comunidad, Hernán Amat, indicó que fue gracias al trabajo conjunto con diversas áreas y agregó que anoche no hubo reportes de micros vandalizados.
3: Tenemos 37 personas detenidas y aprehendidas por distintas situaciones, algunas por riñas, algunos por delitos y por resistencia a la autoridad. Alrededor de unas 19 personas son aquí en el Gran Mendoza, 7 en el este provincial, 6 en el sur y 5 en el Valle de Uco. Vamos a superar las 200 personas durante todo el Mundial. Tenemos un saldo de 7 policías heridos en el día de ayer y no hemos tenido ningún reporte de daños a colectivos.
2: El temporal de nieve obliga a mantener el cierre del paso Cristo Redentor por tiempo indeterminado.
1: La inhabilitación del túnel se mantendrá por varios días y el tránsito está abierto hasta Uspallata.
2: Se debe a la acumulación de nieve que en las cuevas alcanza los 4 metros.
1: El comisario Mario Lucero señaló a Niwil que en Uspallata hay 550 camiones estacionados a la espera de una futura reapertura.
4: El parque de transitabilidad que emite Vialidad Nacional nada más que está habilitado hasta Uspallata.
5: Digo que no nos había precisado.
4: Acá en Uspallata ahora ha nevado.
5: Bien.
4: Acá en Uspallata tenemos aproximadamente unos 550 camiones aparcados. Bueno, ellos están divididos en lo que es la playa del ASI, del área de control integrado, del sistema del área de control integrado de aduana, y después en pulmón IPF y después en pulmón de eje 3. Y de ahí en más, bueno, ya se activó protocolo y han hecho corte en zona este. De ahí para Arco de Desaguadero ya están hechos los cortes respectivos.
2: Tensión en Medio Oriente. Irán lanzó una ola de ataques contra bases de Estados Unidos.
1: El régimen de Teherán bombardeó objetivos estratégicos en Siria, Jordania y Kuwait utilizando misiles balísticos y drones y provocó una reacción de defensa aérea.
2: Las fuerzas iraníes también provocaron incidentes en el estrecho de Hormuz, donde 2 buques petroleros resultaron dañados y retenidos.
1: 5 grados, 4 décimas la temperatura, la humedad 99%. El pronóstico indica mayormente nublado, precipitaciones, poco cambio de la temperatura, nevadas en la cordillera y una máxima estimada de 13 grados.
2: Somos Federico Salazar y Mayra Gelbes. Esto fue Informe Newell.
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1: ¡Qué lindo!
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0: Dejá de mojarte, pero por el amor de Dios. Mira, ¿qué se ganarán los... 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
1: 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Necesito taxi toda la semana.
0: Toda la semana. Javi lo va a necesitar
1: mucho.
0: Creo
1: que lo voy a necesitar y mucho.
0: Yo creo que le van a tener que...
1: hacer cuenta corriente.
0: Ábranle una cuentita, Javi, en tu taxi Alvear, por favor.
1: No, ¿sabe qué? Tengo una mejor idea.
0: ¿Qué?
1: Le voy a pedir el rastrojero a José.
0: Le vas a tener que poner una batería,
1: Nos vamos a estacionar de punta, ahí en el complejo. Entonces, en la mañana temprano, usted me empuja para el lado del puente y arranca.
0: Y vos viste que el rastrojero es gasolero. Viste que si vos lo bombeás y está medio en punta, vos el gasolero lo largás. Y le bombeás un poco, le soltás el embrague y arranca.
1: Imagínate a mí la mañana temprano con el rastrojero ahí.
0: Ahí arranca. Lo calentás, viste que tenés que tirar. Yo hace muchos años que no lo veo, pero vos tirás la perillita para atrás.
1: Y se lleva, claro,
0: tiene como un calentador, un re inútil yo, pero tiene un calentador que la, yo me acuerdo. Tiene como una bobina, y cuando eso se pone como naranja, o sea que agarra temperatura, tirás para atrás y le das arranque. ¿Cómo se llama, viejo?
1: Calentar las bujías de arranque.
0: Claro.
1: Y ahí se hacía así, vos lo ponías en contacto y te aparecía un rulito en la pantalla.
0: Sí.
1: En la pantalla.
0: Bueno, claro.
1: En el tablero.
0: No. Pero esto es como una rejillita. El rastrojero tiene como una rejillita y atrás se ve como la bobinita. ¿Eh? Cuando se calienta, tirás para atrás y alguien que nunca falla es el rastro. Así que...
1: Y después le pongo un cartel arriba taxi.
0: Y alguien, si no te paga, le pones moroso.
1: Deudor moroso,
0: como el taxiflé que tiene deudor moroso.
1: De Don Chiche.
0: Claro, esa historia, viste, que dice, deudor moroso. Bueno, hola chicos, buen día. ¿Qué?
1: Ayer habían publicado, viste que había una bandera que decía las Malvinas son siempre argentinas.
0: Sí, sí.
1: Bueno, habían modificado las letras de las Malvinas son argentinas que pusieron ahí en el Mundial y le habían puesto... Si no me pagaste, escracho. Último aviso.
0: Buen día. Hola.
2: Buen día, Pablo, Javi.
0: Gracias.
2: Bonito.
0: Igualmente.
2: Hermoso, uno se pasa a la mañana.
0: Hola, Marce.
2: Uno a donde esté lo escucha. Yo siempre lo escucho siempre. Por ahí no les mando saludos, pero son dos grandes personas, dos productores que te hacen divertir la mañana.
0: Gracias, Marce.
2: Un abrazo enorme para los dos y no cambien nunca. Abrazos.
0: Gracias. Buen día para los dos. Gracias, Marce. Gracias por elegirnos, y por elegirnos permanentemente, como todas las mañanas lo hacemos aquí en el aire de Radio 1. Gaby,
1: sí.
0: Vamos a la música porque ya venimos repasando y ya nos metemos en info, ya en un ratito nos metemos. Recuerda una cosa, superé los 70 me gusta el sábado, Javi.
1: ¡Qué lindo! Vamos hoy a darle like a esta transmisión oficial.
0: Sí, denle
1: me
0: gusta.
1: La 1 salió del modo mundial y se mete en el modo actual.
0: Bueno, si te sumás y como siempre estamos contando, apenas entre, dale like. Abajo dice me gusta o like con el tele, con el celu. No sé cuántos likes tenemos ahora, Javi.
1: Ahora tenemos cinco likes.
0: Bueno.
1: ¿Quién le da like a la transmisión?
0: Dale like, sumate o simplemente comentá, como ya tenemos comentarios del otro lado. Buen lunes, nos dice Dieguito Figueroa. Jessica dice, chico, buen comienzo de semana. PBZ Carnívoro Invierno, lo sigue el usuario. Buen día, chico, feliz día. Y gracias a nuestra selección que dieron todos. Soy Norma. Hola, Norma. Quiere estar con el usuario de un nieto. De algo, Norma, comentando, pero bueno, deja su comentario, Fini, y eso es para nosotros gratificante, como siempre decimos, cuando ingreses a la transmisión, si ya ingresaste, dale like a nuestra transmisión en vivo, o me gusta, como te salga, suscríbete al canal, comentá, y cada me gusta, que vos solamente te demoras un segundo, y es totalmente gratis, a nosotros nos ayuda que el algoritmo, o sea, la viralización de este canal, YouTube te lo recomiende primero, con tan solo vos aceptas me gusta, listo, un segundo te demorás, y a nosotros nos ayuda un montonazo a quien nos puedas ayudar a hacer crecer nuestro canal de YouTube. Así que gracias a los que se van sumando y también hacen crecer este canal que está con nosotros. Gaby, que también comenta, hola chicos, saludo de Nico y Eli. Soy Laurita, hola Laurita, hola Nico y Eli. Buenos días, muchas gracias. Gracias por estar ahí a todos los que se van sumando a esta comunidad grande de YouTube como lo hacemos todos los días. Amaya Montero dice darte mi vida con canciones a esta mañana del lunes. Vamos.

0: quiero y darte mi vida en este día lunes, en este día del amigo por Radio 1. Ya nos vamos a compartir todos los flyers, lo más importante además de este fin de semana y lo que ha dejado, ¿no? Más allá del partido de la selección argentina de fútbol. Bueno,
1: Homero decía, ¿dónde está mi hamburguesa?
0: ¿Dónde está mi hamburguesa?
1: ¿Dónde está mi hamburguesa?
0: ¿Dónde está mi hamburguesa?
1: Y volteaba la mesa, bueno, digo, ¿dónde está mi caja?
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0: 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Un trabajo. Y cuando me estaba yendo, estaba la Meli, Cari, había un señor ahí, después llegó Pablo Pesca. Y cuando me estaba yendo, me dice la Cari, toma, para vos que te guste. Me regaló una mentita de chocolate.
1: Gracias, gracias, Cari. Cari, por mandar el mío.
0: No, celoso. No hice más que salir del negocio y ya me lo estaba comiendo.
1: Ay.
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0: 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Hola Meli, hola Cari. Muy bonito el tele, fui el otro día, estuve ahí.
1: Ah,
0: qué calentito,
1: bien.
0: Estaba, digo, qué calentito que estaba acá dentro.
1: Está armaza.
0: Hola, Recargate.
1: Chicos, feliz día para ustedes. Dice que son mi gran compañía. Dice, cuando el asfalto para la calle Pampa, dice que estos días de lluvia es imposible transitar. Muchas gracias, chicos, buen día.
0: Buen día.
1: Hola, chicos, buen día. Dice, los estoy viendo por la tele y quería saber si hoy comienzan las clases. Gracias, besos.
0: Sí, sí, ya empezaron. Sí, sí. Hay algunas escuelas que no tienen prácticamente alumnos, Javi. Por la lluvia. O sea, las clases ya empezaron. Ya hoy el retorno de los chicos. Pero por ser una jornada fría, lluviosa, y hay escuelas que prácticamente no han ido alumnos.
1: Exacto. Vamos a ir a contarte, Pablo. Dice, feliz día para todos los que hacen Radio 1. Chicos, buen día. Me dicen por este lado. Y por acá nos dejan, dice, quiero felicitar a los hermanitos Barrera, Tati y Nacho, grandes jugadores de tenis que ahora están jugando al pádel. Dice, el fin de semana ganaron el torneo mixto realizado en el Club Banco Nación. Javi les entregó el premio. Muchas gracias. Gracias, grandes felicitaciones. Y yo también me gané un premio, pa.
0: ¿Qué te ganaste?
1: Me decían los chicos de juventud, me dice, bueno, dice, nosotros te damos el premio, pero el lunes nos tenés que saludar en la radio. Si no, nada, ¿eh?
0: ¿Qué te has ganado?
1: Mirá, ahora te lo muestro. Acá están los hermanitos, ¿eh? Que ganaron en el pádel, mirá.
0: Qué crack, ¿ah?
1: Vamos, hermano Barrera. Team Barrera, 40 mil pesos para cada, 20 mil pesos para cada uno, va a ser ahí el voucher de los ganadores, Y mira lo que yo me gané, gané el vasito térmico para el café.
0: Mira qué cheto, tanto que decía, le han dado un regalazo, porque ese día que está diciendo, che, necesito un vaso térmico que se me enfría.
1: El viernes antes de irme de acá al programa le digo, necesito un vaso térmico. Y mira cómo manifiesto, Pablo, estoy manifestando un montón de cosas.
0: Y mira, tanto lo manifestaste que te llegó. Porque estuvieron las Olimpiadas, los juegos de la segunda edición de las vacaciones de invierno,
1: Claro. Disculpe,
0: no, bueno, ¿qué habrá pasado por esa cabeza?
1: No, uno manifiesta. Tenemos que manifestar. Me voy a ir a saludar. Hola, chicos, feliz día. Dice, las personas dejan huellas en la vida.
0: Sí.
1: Los amigos las dejan en el corazón. Feliz Día del Amigo. Gracias por estar siempre. Hola, Javi, hola, Pablo. Dice, mándale saludos a mi viejo que está cumpliendo años en el día de hoy. Dice, Dani. ¿Quién es tu papá, Dani?
0: ¿Quién es?
1: Hola, chicos, feliz fin de semana. Nos dicen por acá.
0: Vamos por ahí, Javi.
1: Un audio, dale.
0: Hola.
2: Feliz día, mis amigos. A los chicos, los saludo a todos ustedes, mis amigos, los de la radio, que los quiero mucho. Mis bellos adorados. Sin ustedes no somos nada. Un beso, los quiero mucho. Que Dios me los bendiga en este día y todos los días.
3: Gracias, María.
1: Gracias, María.
3: Yo más arriba. A ver,
1: ¿qué dice? Yo te acelero los audios, María, porque si no se hace largo. Hola.
4: Amigo, buen día. Feliz día, Pablito, Francisco, Javi. Que tengan un hermoso día. Que la pasen bien. Un abrazo para todos ahí. A José Enrique, Teresa, a todos.
1: Un abrazo grande, gracias, para vos, Juancito. Gracias, te esperábamos anoche en la caravana, amigo. Hola, dice, ser un amigo es una gracia, tener un amigo es un don. Conservar un amigo es una virtud. Ser tu amigo es un honor. ¿Qué tal?
3: No me se la atrevo.
1: Tengo otro audio, hola.
5: Buenos días, mis corazones, mis amiguitos de la radio. ¿Cómo les va? Feliz día, mis amores.
1: Hola,
5: linda mañana. Lindo día, buen comienzo de semana. Vamos, Argentina todavía. Vamos, vamos, carajo. Y bueno, feliz día del amigo. A mis dos amiguitos amorositos, los amo un montón. Los quiero un montón. Feliz día. Besitos, besitos. Chau, chau. Ustedes eligen el tema que quieren dedicarme por el día del amigo. Besitos.
3: Gracias, Alita.
1: Le tenemos que dedicar a Abel Pintos, ¿eh? Le tenemos que dedicar a nuestra amiga Abel Pintos. Así que le mando un beso bien grande para nuestra amiga que todas las mañanas religiosamente nos deja un audio.
3: Marcela, bueno, chicos, Figueroa también dice, Javi, en YouTube. Y ya voy, bueno, con vos. Buen día, chicos. Feliz día del amigo. Son unas hermosas personas. A vos, Pablo, no te conozco personalmente, pero se ve que sos re buena gente. Bueno, muchas gracias por el concepto. Y a Javi sí lo conozco, es repila buena gente, como se ve, jajaja, nos dice Marcela Figueroa. Hola, Mar.
1: Hola, Marce.
3: Hola, Marce,
1: nosotros,
3: gracias.
1: Somos así también en la calle. Usted me tira. Yo tengo cara de opa, pero usted me habla y yo me mato de la risa con el que
3: tiene
1: me
3: media cara de boludazo, pero cuando lo conocés, buena persona.
1: Tengo cara de huevo, pero no, porque la gente me dice, ay, no, tiene una cara de serio. Oh. No soy serio, pero, señora.
3: Porquería esta. Sáquenme
1: charla, que en dos minutos estamos comiendo cuero.
3: Hola, Javi.
1: Chico, buen día. Excelente programa. Dice, yo en mi primer día de vacaciones voy a poner las cadenas a las ruedas del auto para poder salir por el barrio que hay en el barrio Rodríguez.
3: Tan intransitable.
1: Hoy día del amigo y ponemos las cadenas. Don, no sé quién habla de este lado.
3: Don del barrio Rodríguez.
1: Ahí está, un saludo grande.
3: Bueno, gracias, Y si es el día del amigo y hay tantos saludos, no puede faltar esta, Javi. Está como para relajar en los enanitos verdes, llueve, está nublado, no anda mucha gente, es un día típico, después de perder la final del mundo. Es como que es un día raro, chicos. Pero bueno, ¿qué va a hacer? Acá estamos, porque un amigo es una luz y ustedes son los amigos del otro lado que tenemos. Así que gracias por mirarnos.

0: arrancando, amigos, en este 20 de julio. Feliz día para todos nuestros amigos oyentes de Radio 1. Gracias por acompañarnos cada día, por el cariño y por hacer esta gran familia un lugar especial, que es esta casa, que compartimos juntos todos los días, que es Radio 1. Brindamos hoy más que nunca por la amistad y le deseamos un día, por supuesto, lleno de alegría. Un abrazo grande de quienes hacemos Radio 1 todos los días por acompañarnos permanentemente. Así que gracias, gracias por estar como siempre acá en Radio 1. 9:59 nos lleva a una nueva pausa con nuestra hora exclusiva, acompañados por El Limpión, por Locos por la Milanesa, la Academia Universo Deportivo junto a Vidriería Diagonal. Así que gracias por estar ahí. Vamos este día del amigo, este día nublado, lluvioso, pero al fin con Radio 1 como todas las mañanas. Pausa y ya volvemos, vamos.
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1: Señoras y señores, nos vamos a ir a las plaquitas de la Muni y ya tenemos el informe, ¿eh? Atención, tenemos la placa de que se vienen las tradicionales al General Alvear, ¿eh? Llegan las tradicionales, así que todo el mundo a estar atento entre algunas de las plaquitas que vamos a compartir a partir de este momento. Y arrancamos, señores y señores, con la garrafa.
0: Bueno, así de esta manera, el cronograma que ya ha organizado justamente la municipalidad para esta segunda parte del mes de julio y tiene que ver con la garrafa. Estate atento, señor vecina, vecina, para lo que viene. Continúa de la siguiente manera. A ver, entonces, va a continuar martes, miércoles... ¿Dónde está? Ahí está. Carmenza. De 9 a 12 horas en el Polideportivo. Es la entrega que se está realizando únicamente por hoy, lunes, en San Pedro de la Tuela, hasta las 12 en el Polideportivo. En la mañana de hoy van a estar allí. Mañana, martes 21, en la Unión Vecinal de la Isla, de 9 a 12, en calle Gorostiague y Segundo Arias. Va a ser mañana la entrega únicamente, de 9 a 12, calle Gorostiague y Segundo Arias. Este próximo miércoles van a estar toda la mañana en Boven, de 9 a 12 horas en el SIC. Y van a cerrar la semana en Alvear Oeste con la entrega de la garrafa en tu barrio de 9 a 12 horas en la estación de tren, en Pampa y La Prida. Así viene el cronograma. Hoy Carmenza, mañana Unión Vecinal de la Isla, el miércoles el SIC de Boven y el viernes Alvear Oeste.
1: Nos pasamos a ir al cronograma de Cuida a tu Mascota, Tenencia Responsable, Centro de Salud Animal, atención todo el mundo, consultorio de atención primaria de lunes a viernes de 8 a 12.30 en orden de llegada. 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
0: Bueno, te contamos además que se vienen categorías tradicionales, vuelve el rugir de motores al Víctor García. Será la quinta fecha de categorías tradicionales. Este domingo que viene, no, el otro. Domingo 2 de agosto, en el Autódromo Víctor García, 850. Grupo 1, Fórmula 1100, TC Junior. Grupo 3, Sport 4, TC Tradicional y la monomarca FIA. De ellas empezaron a hacer los trabajos así en el Autódromo Víctor García. El sábado 1 de agosto, la apertura del autódromo va a ser desde la hora 11 para inscripciones y la pre-técnica que va a ser de 14 a 19 horas. Y el domingo 2 de agosto, la apertura a las 8 de la mañana del autódromo La Largada. De las series van a ser a las 10 de la mañana. La entrada general tiene un valor de 8.000 pesos. Menores de 11 años entran al autódromo sin pagar. Quinta fecha, categorías tradicionales confirmado en el Víctor García el próximo domingo 2 de agosto.
1: Nos vamos a ir a Gabriel Rolón, palabra plena, así se llama, despedida definitiva. 11 de octubre, Cine Teatro Antonio La Falla. Allí está Gabriel Rolón. Pueden entrar a la página online allí en cineteatroantoniolafalla.com.ar y allí van a poder conseguir entonces todas las entradas para Gabriel Rolón, que se viene muy pronto a nuestro departamento.
0: Bueno, viene realmente increíble, va a estar muy bueno. Me contaba Javi Iris, me mandó un mensaje el sábado que había comprado la última, la fila 3, el último ticket, el último asiento de la fila 3 había sido el último, para que tengamos en cuenta lo bien que se vienen vendiendo las entradas para Gabriel Rolón en octubre aquí en General Alvear. Abuelos de la Nada, antes de la nueva hora. Con este lunes por la madrugada.

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3: Bueno, mis amigos, y así inauguramos esta nueva hora de la mañana en este lunes nublado, actualizando la temperatura actual de 8 grados, aquí en la ciudad de General Alvear.
4: Exactamente, cuando pasan solamente 18 minutos de las 10 en todo el país.
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3: 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Bueno, te vamos contando algunas de las cosas que pasaron hacia el fin de semana y tiene que ver también con un robo que se dio en calle Emilio Civit, del 400 de nuestra ciudad. Una mujer de 37 años denunció que el robo de su garrafa de 10 kilos, qué manera de robar garrafas, por Dios.
4: Se las están llevando como agua,
3: Bueno, se la robaron de una casa aquí en General Alvear, ocurrió este fin de semana. En el patio de su casa la tenían, en un departamento más precisamente. La víctima indicó que el lugar había quedado sin medidas de seguridad y al salir nuevamente constató el faltante del envase. Investiga la oficina fiscal de General Alvear, pero bueno, hasta ahora no la han encontrado y no sé si va a parecer muy difícil, pero lo cierto es que una nueva garrafa fue robada. Esto ocurrió en calle Emilio Civit al 400, en el marco también de lo que ha dejado también en la crónica policial este fin de semana en General Alvear. Bueno, y en cuanto a los controles, bueno, no hizo demasiado falta. El sábado por la mañana estuvimos con la conferencia de prensa del jefe jefe de la departamental Fernando Ludeño, un operativo en el caso que la Argentina lograra el campeonato, pero sí hubo algunos arrestados en toda la provincia de Mendoza en cuanto, bueno, a los festejos del subcampeonato de la selección argentina. Más allá de que no se logró el campeonato, hubo festejos, también hubo algunos disturbios distribuidos en la provincia de Mendoza, lo que se informó en la crónica policial en este fin de semana que hemos dejado ya atrás.
4: Exactamente, parte de las informaciones que nos van llegando en estos momentos, así que bueno, vamos a ir compartiéndoselas a todos ustedes en la mañana del día de hoy, un lunes diferente, un lunes donde lo hemos arrancado un poco bajón, porque bueno, nos hubiese gustado otro resultado, pero que acá estamos, poniéndole el pecho al país nuevamente.
3: ¿Qué va a ser? Es lo que nos tocó, y bueno, contento, como decíamos, igual con la selección argentina de fútbol. Javi, sí. Vamos a leer, hay un montón, gracias por estar del otro lado, Hola, hola, buen día. Buenos días, tenemos audio para acá. ¿Cómo andan? Hola, hola. Buen día.
5: Hola,
3: buen día.
5: Chicos, buenos días. Días.
3: Buenos días.
5: Feliz día del amigo. Ustedes son mis amigos. Todos los días los estamos escuchando. Así que trabajan mucho y son unos verdaderos amigos. Gracias por estar ahí. Muchas bendiciones para los dos, para Francisco también. Y bueno, que pasen un día feliz, aunque está lloviendo, pero está hermosa la lluvia, está hermosa. Así que bueno, chicos, que la pasen lindo. María del Carmen y Daniel.
3: Muchas gracias.
4: Chau. Blanca por este lado nos dice, hola chicos, ¿cómo están? Buen día. Por este lado dice, hola chicos, buen día. Acá escuchándolos a full. Quiero saludar a mi hija Fiorella Roldán, de que hoy es su cumpleaños. Dice, feliz cumple, hija mía. Dice, mi primer y gran amor, te amo, del Rayo, dice por acá.
3: Vamos, Fiore.
4: Saludando, el Rayo, querido. Hola, Rayo, buen día.
3: Tengo audios. Vale. Ya viene Pedro Massa, para traernos cómo viene el tiempo. Hola.
6: Hola, buenos días. Radio 1, me llamo Raúl, el abuelo Lorenzo y su esposo de Mérida. Que tengan un pero muy feliz día del amigo. Se los quiere mucho. Tengan un buen día.
3: Gracias, Raúl, querido. Saludos para Lorenzo.
4: Por acá me están consultando sobre el accidente de tránsito más temprano en la diagonal Carlos Pellegrini.
3: Todavía no hay info, he buscado, pero no han publicado nada y tampoco nos ha llegado imágenes del accidente en la diagonal.
4: Si alguien se encontró con el accidente, nos manda una foto y ya lo vamos a estar comentando en un rato.
3: Pero
4: nada más,
3: no lo ha subido ni lo han publicado ni está en el informe oficial absolutamente nada todavía.
4: Gracias a Ofelia, que nos envía un videito muy bonito también por el día del amigo.
3: Buen día, hola.
7: Hola, buen día, mis amores.
3: Día.
7: ¿Cómo están?
3: Buen día.
7: Bueno, no, hoy no están como el sol que brilla.
3: No.
7: Están un poquito apagados, pero bien, lo siento bien. Bueno, estamos muy, muy bien esta Argentina, gracias a Dios, a pesar de todo, ¿no? Por supuesto.
3: A seguir aguantando,
7: pero bueno,
3: mi
7: estamos bien, con salud, es todo. Bueno, chicos, temas lindos para empezar este lunes a mover las cachas.
3: ¡Ahora más!
7: Porque está re frío. Besitos, amigos míos, y feliz día para ustedes, mi radio hermosa, que la amo.
3: Gracias, Greg.
4: Tengo canciones, tengo canciones.
3: Yo también, mirá, escuchá, mirá, bueno, vamos a subirla arriba. Arriba, que no decaiga este día gris.
4: Dale.
3: Como los auténticos decadentes, con este tú, ta. Radio 1, parece un feriado, ¿y viste? Que
4: hoy parece feriado.
3: Que volvió la clase, los chicos que no han ido a la escuela, que la selección y que todo esto. Pero vamos arriba, feliz día del amigo.

0: son los auténticos decadentes. Sonando en esta mañana con este tutá tutá. Hola chicos, buenos días, ¿cómo andan? Pero muy bien, que tengan una hermosa, hermosa mañana. Chicos de Radio 1, hola, buen día. Hola. Ahora sí, buen día.
1: Hola, buen día Radio 1, buen día para vos Javito, para vos Pablito, para Francisco, para todos los integrantes de la Radio 1, feliz día, que la pasen muy lindo. Un saludo para todos mis amigos de acá de Alvear y amigas, un abrazo grande, les deseo todo lo mejor para hoy y siempre para adelante amigos. Saludos de Mario Maidán.
0: Gracias Mario, buen día. Hola, buenos días. Gracias Marito querido, buen día.
2: Hola, buenos días Radio 1. Buenos días y feliz día del amigo. Que ustedes nos alegran todos los días, la mañana. Hermoso despertar, hermoso día. Bueno, quiero saludar a mi hijo Sergio, que es repartidor de Panadería Muñoz.
0: Sí.
2: Desearle un feliz día del amigo y desearle también un feliz cumpleaños, porque hoy es su cumpleaños.
0: Muy bien,
2: que tenga un día maravilloso, un día bendecido, y que lo saluda su mamá Nora y sus hermanos. Desearle un feliz cumpleaños. Gracias Radio 1, gracias Javi, gracias Pablo.
0: Un beso grande, buen día.
2: Darnos la mañana y no se olviden de mandarle el saludito, por favor, que los estoy escuchando, a pesar del que no tuvimos el triunfo, pero igual fuimos ganadores de todo el mundial. Igual ganamos, igual salimos adelante, igual. Hicieron todos por nosotros, ese hermoso equipo de la escaloneta. Así que, y desearles también a ustedes un hermoso día del amigo.
0: Gracias.
2: Gracias, beso.
0: Le mando un abrazo enorme a Juanjo Delgado, Javi, el taller El José, que están trabajando, no te conté, pero están trabajando en la blanquita, ¿eh?
3: ¡Ah, bueno!
0: Pasó algo más. Oh. Y a Denis, a Miguel Becerra, taller de Chapa y Pintura, le mando un abrazo enorme. ¡Feliz día, Juanjo, querido! Taller El José. ¿Están escuchando, José, o no, ahí en el taller? Creo que están escuchando, ¿eh? Taller El José. 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Creo que están escuchando con todo. ¡Hola, José! ¡Hola, Juanjo! En Taller El José, que están ahí a full con la radio. Muchísimas gracias por estar ahí siempre con nosotros en la 1. Uno más, Javi. ¿Qué más hay?
3: Exactamente. Vamos. Hay mucho, pero muchos audios. Y después hay muchos cartelitos también que nos han mandado. Sí. Hoy cumpleaños, 52 años de casados y 3 copas. Mario y Norma, que nos acaban de mandar el audio por allí, los mensajes. Hola, buen día.
0: Buen día.
4: Oh, buenos días, Pablito, Javier, Francisco, José. A toda la familia Velasco, que tengan feliz día, porque los considero mis amigos.
0: ¿Eh? Feliz día, Mario.
3: Buen día, Marito.
4: Que ayer estuvimos cumpliendo 52 años de casado.
0: Oh,
4: y bueno,
0: una
4: no
0: vida,
4: se nos la copa, pero la alegría que tenemos en nuestros corazones es todo. Así que, bueno, felicidad para todos, un saludo grande, un beso, y de cambio un tema lindo que lo estamos escuchando. No sé si te das cuenta que lo escuchamos, ¿eh?
0: ¡Ajá! ¡Ahí están!
4: Ustedes son el hogar, la alegría. Chao, chao.
0: Vamos arriba. ¡Feliz aniversario! Auténticos decadentes y besándote para subir este día lunes con todo. ¡Vamos, el día del amigo! ¡Lo celebramos juntos!

0: hombre que sabe, así que ¿qué vamos a hablar nosotros?
1: Exactamente. Le voy a hacer una pregunta y se lo voy a hacer al aire.
0: Sí.
1: Nosotros cuando esté el feriado de Milei, ¿vamos a trabajar?
0: Pero por supuesto que no hay feriado, no va a haber feriado, Javi.
1: Ah, porque acá, acá ya lo... Mirá. Ya está el tema del día, ¿eh? No, se viene el feriado. Dice que van a ver algunos jugadores y otros no. Porque yo quiero ir a la caravana.
0: Miami, Miami ya espera por De Paul y Messi. No vendrían al país, ¿eh?
1: Vamos a rezar para que no llueva. Para que la gente saque a celebrar, ¿o no? ¿Usted no le dieron ganas así como de ir a la caravana?
0: Sí, olvidado. Si estaba esperando para salir a festejar. Oh. Pero bueno, ¿qué va a hacer?
1: Ya
0: amo esta selección.
1: Ya había puesto las banderitas.
0: Todo preparado, todo.
1: Había un auto que ayer lo habían pintado entero de la bandera argentina.
0: ¿Sí?
1: Sí, estaba todo pintadito.
0: Había un montón de autos preparados, por Dios, bueno. ¿Qué va a hacer?
1: ¿Qué se le va a
0: hacer? Se largaban a llorar.
1: Hoy lloramos copa, señora.
0: Hoy lloramos la copa del mundo.
1: Hoy lloramos copa.
0: Pero nos dio todo la selección. ¿Qué le más le vamos a pedir?
1: ¿Qué más le va a pedir?
0: Dicen que lo segundo nadie se acuerda y es verdad, pero más allá de ser segundo, esta selección tuvo otra cosa y nos contagió y nos llevó a otra cosa. Así que vamos todavía. Bueno,
1: sí.
0: Pedro Massa, hijo,
1: Vamos
0: a ver
1: entonces,
0: cómo vino el tiempo.
1: Pedro Massa llega con la información del tiempo en la mañana del día de hoy.
0: A ver.
2: Dudas en 3 metros, penitente de 2 metros y medio y para Punta de Vaca ya hay un metro y medio más o menos aproximadamente de nieve. Tenemos 3 centímetros de nieve en un paisaje atrás. Esto se puede llegar a extender porque los pronósticos y los meteorogramas dicen que hasta mediados de agosto va a estar así el temporal. Lamentablemente, con las nevadas que están cayendo todos los días hacia acá, por ahí se abre una ventana de 4 o 5 horas y después a la noche vuelve a nevar. Trabajo que se realizó a la mañana vuelve a estar tapado por la nevada de la noche. Entonces, hay momentos que...
0: Para que el nene le erró, el informe de alta montaña.
1: Este es el informe de la nieve que hay allá arriba.
0: No, pero para...
1: Dios mío.
0: Hoy Pedro está jodidito, hoy no ha salido.
1: A ver, todo cerrado, el clima. A ver, un segundo, ya se lo busco.
0: No está Pedro Massa.
1: No está todavía Pedro Massa.
0: ¿Vos sabés que se ha ido hasta de su canal de YouTube? Viste que siempre subía. A ver si ha puesto algo Pedro Massa. Capaz que hoy volvió. A ver, 3 semanas. No, mira, desapareció hasta de YouTube.
1: Bueno,
0: sí, desapareció. Ahora lo vamos a buscar un
1: había
0: ratito.
1: Había informe de alta montaña, pero ya no lo necesitamos.
0: Sí, nosotros vivimos más acá en la montaña. Claro, no hace falta. Bueno, hacemos la pausa. Ya venimos con el informe municipal del día de hoy.
1: Sí,
0: más
1: señor.
0: Novedades que llegan desde la oficina de prensa de la municipalidad y todo lo que ha pasado. No hay mucha información, más allá de lo que pasó en la crónica policial, el robo, algunos disturbios, pero no hay demasiado. Ha arrancado dentro de todo bastante tranquilo este lunes. ¡Pausa, Javi!
1: Bien.
0: Ya venimos.
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4: Bueno, y ahora sí, Fernando Jara nos va a contar, como ya estamos viendo, ¿no?, los datos del tiempo. Así está la ciudad de General Alvear. Imágenes de ahora, en esta mañana. Y los datos del tiempo así, de esta manera. Vamos.
5: Nacional emitió una alerta naranja y amarilla hacia el oeste por el temporal, por las nevadas. Así que seguimos con esta alerta. Mucha precaución. Hacia el día martes seguimos con un día nublado, frío. Se mantienen las precipitaciones de llovizna. Quizás tengamos precipitación media cerquita a la precordillera. Agua nieve, nieve, nevadas en cordillera. Mínima de 0, máxima de 8. Descenso en los registros térmicos hacia el día martes. El miércoles tendríamos un cielo parcialmente nublado, frío. Leve ascenso en la temperatura máxima. Tenemos una ventana en cordillera de un día, obviamente el día miércoles sería sin precipitaciones ni días, pero con viento, dejando una temperatura para el miércoles de 2 grados y la máxima de 12. Hacia el jueves, nubosidad, cielo parcialmente nublado, frío, con leve ascenso en la temperatura máxima, dejando nevadas en cordillera, mínima de 1 grado, máxima de 14. Hacia el viernes tendríamos nubosidad variable con leve ascenso en la temperatura, lo que respecta a la máxima, nevadas en cordillera, mínima de 2 y máxima de 16 grados. Les repito el pronóstico de este día lunes, 20 de julio del 2026. Feliz día al amigo para todos. Nos indica para hoy un cielo parcialmente nublado, nublado, con precipitaciones, fue una llovizna débil, intermitente y mejoras temporarias. Nevadas en cordillera, mínima de 4, máxima de 15. Alerta amarilla y alerta naranja por nevadas en cordillera. Recuerden, el sol sale 8:33 y oculta 18:49. Estamos en fase de luna nueva. Cambia mañana a cuarto creciente a partir de las 8 horas 5 minutos.
4: Bueno, ahí estaban los datos del tiempo con Fernando Jara, lo que viene para la provincia de Mendoza y este alerta amarillo justamente y naranja que hay para alta montaña por nevada. Sí, Fernando Jara y los datos del tiempo, 10 de la mañana, 46 minutos en todo el país. Y Noel canta, ¿quién como tú en este Día del Amigo mañana gris en la ciudad de General Alvear?

0: tuvo con canciones en esta mañana. Casi las 11 de a poquito. Restan 11 minutos para llegar a la hora 11 en todo el país. Y sigue todo absolutamente mojado, todo gris después de la lluvia. Qué manera de llover en la noche, en la madrugada.
1: Todo nubladito, Pablo, ¿eh? Todo nubladito.
0: Muchísimo.
1: Así que bueno, ¿eh? Así está la jornada del día de hoy. Bastante aburrida, bastante fea. Sí. Muy, muy fea.
0: Y va a seguir igual, ¿eh?
1: Y parece que tiene ganas de seguir lloviendo.
0: Va a seguir igual. Todo un barro, mirá, para los que a los que no se les seca la ropa, ¿viste? Decís, ¡oh, Dios! Voy a tener que volver a lavar esto, el olor me da aquí.
1: ¡Otra vez! La casa parece un tendedero, Dios mío.
0: Gaby Dandino, del informe municipal, seguimos leyendo porque la bichi está en YouTube. Gracias a los que están en... ¿Cuánto me gusta llevamos ya en la transmit?
1: Recuérdame, me gusta. Atención todo el mundo, llevamos 27 me gusta.
0: Bien, bien,
1: vamos todavía,
0: bien.
1: Que se les haga costumbre todos los días de llegar y ponerle like a la transmisión oficial de la 1.
0: Eso es posta, lo que dice Javi, que se le haga costumbre. Cada vez que entran a verlo, ¡tuc! Le dan el me gusta y se olvidan de nosotros.
1: No, somos en este momento 430 personas.
0: Una banda, un montón. Bueno, la bicha dice, feliz día del amigo, Marisol y Pablito, familia. Mañana inauguro mi merendero en Barrio San Carlos. Necesito sillas para mis niños y a algunos les sobra bienvenida. Bueno, si querés, bichi, no sé por dónde andás, si querés venite un ratito y hablamos y nos contás al aire lo que viene en el merendero. Si querés venite, bichi, un ratito para la radio. Luis dice, saludos. Luis desde Banfield, Buenos Aires. Abrazos para mis amigos de la 74 y amigos de Alvear. Pronto estaré por ahí. Gracias, selección, por todo. Uno de los campeones, Luis querido, que nos escucha desde Banfield en Buenos Aires.
1: Qué bueno, señoras y señores. Y por acá los están diciendo, chicos, buen día. Hoy juegan los chicos en Quilmes a las 15 horas con River. Suerte, chicos. Ivana Domínguez de Real del Padre le dice: suerte para todos los chicos de Andes Fútbol Club.
0: La sub-17 de Andes que va a estar jugando, Victoria Cobos también dice: feliz día a mis hermanos y amigos de General Alvear. Soy Victoria Álvarez. Hola, Victoria, ¿cómo estás? Bienvenida, buenos días. Que nos van dejando sus saludos. Están muy participativos en el chat de YouTube y eso es bueno. Nos gusta que puedan estar ahí, que puedan ponerle me gusta, suscribirse y comentar en nuestro canal.
1: ¿Qué pasa? Como decíamos esta mañana, dice, chicos, hoy lloramos felicidad. Dice, ganándole a los ingleses, ya ganamos. ¡Viva la Argentina! Muy bien. Almacén El Tito desea feliz día del amigo para todos.
0: Muy bien, gracias, Almacén El Tito.
1: Uno más audios, atención.
0: Buen día, buen día, buen día.
2: Hola, chicos, buen día. Buen día. Vamos, vamos. ¿Qué pasó que ayer no hubo tanta caravana y tanto festejo como estos días que ganaba la selección? No importa, no tenemos que ser tan egoístas. Tendríamos que haber salido todos a hacer caravana otra vez de vuelta. Porque no importa, en la vida hay que saber ganar y hay que saber perder.
0: ¿Qué va a ser? Y bueno, pero no
2: hay que ser así, hay que salir a festejar por todo lo que le dejaron nuestros jugadores en la cancha, ¿no? Bueno, y ahora que todos, tanta caravana en todo el país Argentina, ahora caravana que todos los que salieron a festejar en el partido de Argentina, todos tendríamos que salir a pedir que se vaya Milei. Pudimos salir todos para hacer esto por Argentina. ¿Cómo no vamos a salir a hacer algo para que se vaya Milei?
1: Ayer decían todos lo mismo.
0: Ahora aguantar a este loco.
1: Claro.
0: Vos sabés que ayer estaba tanto y leí en un estado, dice, tienen que poner ya a subir el mirá, que todavía no lo cambio, puse hasta la edad de basto, ayer en el fondo de pantalla, a ver.
1: Una locura, ¿por qué
0: el porque de leí que iba, como que traía
1: suerte.
0: Claro.
1: Ah.
0: Mirá, hasta el lado de basto, ahí digo, acá tiene que, con esto hay que cambiar la suerte.
1: No pasó nada.
0: Igual ya.
1: Ayer en mis predicciones ya lo anunciaba, Va a estar re difícil.
3: Hola, chicos, ¿cómo están? Bueno,
0: buen
3: espero
0: día.
3: Que muy bien,
0: día,
3: feliz día del amigo, feliz día a cada uno de los que tienen sus amigos, que pueden contar con ellos los tiempos buenos y los tiempos malos. Bueno, como el día de ayer terminamos saliendo subcampeones, creo que es algo para celebrar, aprender a que se apoya en tiempos buenos y en tiempos malos. A lo que amamos y que es nuestra selección. Yo podía ver cómo mis hijas lloraban y como que se había desgarrado su corazón de la desilusión de no salir campeones. Pero bueno, también hablábamos un poco de que así es la vida. Algunas veces vas a tener buenas, otras veces no tan buenas. Lo importante es que uno pueda seguir adelante y que pueda seguir conquistando otras cosas. ser agradecido con todo lo que nos han brindado durante estos tiempos y también, obviamente, creo que uno de los partidos más importantes que pudimos nosotros ver reflejado la pasión, el amor de los jugadores por Argentina fue el partido contra Inglaterra y que, bueno, creo que nos dieron la alegría de poder haberlo ganado. Así que estoy ya, pero que puedan sentir que hay un país que los apoya. Un abrazo grande, chicos.
4: Un abrazo, gracias, Eli.
3: Mi nombre es Eli.
4: Gracias, Eli. Saludos para vos.
1: Se viene el Congreso de Educación, se viene un té literario que también se va a estar desarrollando en Casa Salonia y además también se viene una jornada técnica vitivinícola, así que todo imperdible en el informe municipal del día de hoy.
5: Los días viernes 7 y sábado 8 de agosto llega el 21º Congreso de Educación. Educar para cuidar, innovación, inclusión y bienestar en la escuela del futuro. Se desarrollará en el Cine Teatro Antonio La Falla. La apertura estará a cargo del doctor Abel Albino, quien brindará una conferencia magistral sobre desnutrición infantil. Además, participarán destacados especialistas quienes compartirán herramientas y experiencias sobre educación, inclusión y bienestar. La inscripción para ambos días tiene un costo de 15.000 pesos y puede adquirirse en la caja de la municipalidad o a través de la web congresoedu.alviarmendoza.gov.ar. Se acerca una nueva edición del café literario Amigo de las Palabras, un espacio pensado para compartir lecturas, conversar sobre literatura y encontrarse con la cultura en un ambiente cálido y participativo. La actividad se realizará el viernes 24 de julio a las 17:30 horas en Casa Salonia. La invitación está abierta a toda la comunidad que desee vivir una tarde diferente entre libros, café y buena compañía. Los días 21 y 22 de julio se llevará a cabo una jornada técnica vitícola, una propuesta de capacitación destinada a técnicos y productores que abordará temas vinculados a la diversificación productiva, el manejo del viñedo y la reconversión vitícola. La actividad es organizada por el INTA junto a instituciones del sector con el acompañamiento de la Municipalidad de General Alvear. Los participantes recibirán certificación y las inscripciones se realizan comunicándose a los teléfonos 11 60 56 60 27 y 11 68 90 35 71.

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4: 11 de la mañana, 3 minutos en todo el país. Momento de noticias.
5: Por el Día del Amigo habrá operativos policiales en los espacios verdes.
6: Personal del servicio realizará los controles preventivos, según indicó el director de Relaciones con la Comunidad, Hernán Amat.
5: Señaló que no hay fiestas habilitadas. Quienes organicen eventos clandestinos podrán recibir multas de hasta 27.000 unidades fijas, además del cese de la actividad.
7: Claro, hemos trabajado durante todo el fin de semana también en operativos de prevención, en campañas de prevención, durante el día viernes en la noche, sábado y domingo, y en el día de hoy vamos a continuar en todos los espacios verdes. Decir que no hay fiestas habilitadas para el día de la fecha, para que transcurra todo con normalidad y tranquilidad. Hay que decir que anoche hemos tenido recargos y que ha trabajado todo el personal policial. En el día de hoy vamos a trabajarlo con lo que está el personal de servicio específicamente, que vamos a andar bien.
8: El plantel regresa a la Argentina sin festejos y con una recepción protocolar.
5: El vuelo de Aerolíneas Argentinas despegó a las 8 y 17 de Nueva York y llegaría cerca de las 18:30 a Ezeiza.
8: El gobierno nacional confirmó que no habrá feriado ni celebraciones tras el regreso reducido del plantel y aseguró que solo se realizará una recepción en el aeropuerto.
5: Regresan las lluvias y las nevadas a Mendoza.
6: Se esperan lloviznas para esta noche y madrugada del martes.
5: En tanto que en precordillera se registran nevadas y prevén que el fenómeno vuelva a repetirse desde el jueves. Sin embargo, no será de gran intensidad, según aclaró el meteorólogo Maximiliano Viale.
6: El intenso temporal de nieve obligó a desplegar un amplio operativo en la alta montaña y 50 personas fueron rescatadas.
9: Para las lluvias en el llano están en disminución, ya están terminando y se iniciarían en la próxima noche y en la madrugada siguiente. Podría entreabrirse un poco el cielo y hoy es un día fresco, un ambiente húmedo. Para mañana también es un día mayormente nublado, nubosidad baja, poca amplitud térmica, 9 grados de máxima y unos 6 de mínima. El miércoles continúa nuboso, no se prevén lloviznas, pero sí nuboso, ambiente fresco. Ya para el jueves en adelante en el llano podría predecir con temperatura menores a 15 grados. Se inició otro evento, es más débil que el anterior, se interrumpirían las nevadas y empieza de vuelta el jueves. No se prevé alguna nevada de la magnitud que tuvimos el jueves y viernes por el momento en los próximos 15 días extraordinarios. Bien.
5: Aumenta 5.208 el número de víctimas tras los terremotos en Venezuela.
6: Además, el número de personas en campamentos temporales se elevó a más de 23.800.
5: En el último informe reportan 16.740 heridos y 6.462 rescatados con vida de los escombros.
6: 7 grados 5 décimas, la temperatura en Mendoza, la humedad 98%. El pronóstico mayormente nublado con precipitaciones, poco cambio de temperatura, nevadas persistentes en la cordillera. La máxima estimada 13 grados.
5: Somos Pablo Gerardi y Mayra Helves. Esto fue Informe en Will.
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0: mostramos en pantalla tiene que ver con alguna de las noticias que ya se conocía además el fin de semana y que vuelve, bueno, con esto a asentar las conexiones del gas, ¿eh? Podés conectarte al gas natural, los que ya empezaron, los que empezamos con los trámites del gas.
1: ¡Ay, los trámites! ¡El papeleo, Pablo!
0: No, vamos a peinar para el costado, mira. La Municipalidad de General Alvear, y como estabas viendo en pantalla, informa que de acuerdo con lo comunicado por Ecogas, en las solicitudes de factibilidad para nuevas conexiones de gas natural que se presenten en el departamento, se tramitan actualmente sin restricciones. Repito, se tramitan actualmente sin restricciones. La empresa distribuidora indicó que esta situación es posible debido a la capacidad remanente disponible en el sistema de distribución que opera en General Alvear, lo que permite avanzar con los trámites correspondientes para nuevos usuarios y desarrollos que requieran el servicio, por supuesto, del gas natural para General Alvear. Esta información brinda previsibilidad a vecinos, comercios, industrias y también emprendimientos interesados en acceder a nuevas conexiones de gas natural en el departamento de General Alvear. Ahí están viendo en pantalla el comunicado de Ecogas, que dice, por otra parte, como entendemos, de su conocimiento, las factibilidades que se han presentado ante Ecogas por interesados en el departamento de General Alvear se están tramitando sin restricción alguna, atento a la holgada capacidad remanente que presenta en las actuales circunstancias el sistema de distribución que opera Ecogas. Así que vayan hablando con su gasista, con su plomero, con quien sea, y vayan haciendo todo el papeleo, como decimos, porque hay factibilidad. Te podés conectar al gas natural en General Alvear, ¿eh? Así que vayan teniéndolo en cuenta. Ya hablando del gas natural, vi un mensaje del Chani Donaire. Hola, señor. Chani.
2: Hola, hola, Chani.
3: Chicos, buen día.
0: Buen día, Chanito.
3: Feliz día para todos los que integran Radio 1.
0: Gracias,
3: para
0: Chani.
3: Son unos amigos de muchos años. Francisco, José,
0: hola,
3: Pablo.
0: Chani.
3: Y todos los chicos que se han incorporado.
0: ¡Vamos, Chanito!
3: Bueno, que tengan un feliz día de parte mía y de mi familia. Y bueno, que la pasen bonito. Chau, chau.
0: Chau, Chani, querido.
3: Feliz programa. Un abrazo grande.
0: Gracias, chau, chau. Chani.
3: Los quiero
0: feliz
3: mucho.
0: Feliz día, amigo. Feliz día. Le mando un saludo también al querido Walter Varela.
1: Sí.
0: También mandó un saludo a toda la gente del barrio Lea de Gorostiague. Nuestros amigos que nos juntamos a cenar los viernes, ¿eh?
1: Vamos todavía, el team de los viernes.
0: ¿Cuándo hay lechón? ¿Cuándo hay lechón,
1: chicos,
0: en la isla?
1: ¿Cuándo viene el lechón?
0: Bueno, Javi, estamos sobre el uno solidario. Uy, acabo de tener un déjà vu.
1: ¡Ay, qué feo!
0: Vuelve
1: el tiempo atrás.
0: Por Dios, esto ya lo viví.
1: ¡No! ¿Ganaba Argentina o no?
0: No, tuve un déjà vu cuando dije esto y miré la computadora. Qué loco eso lo del déjà vu, ¿no? Qué locura. Bueno, Javi, me voy a Real del Padre porque hay alguien que nos está escuchando y hoy está cumpliendo años.
1: Ah, muy bien.
0: Que seguramente es para mí el saludo, dice.
1: Ah.
0: Bájenle todo, sí.
1: A ver quién anda del otro lado.
0: Dice, ¿será para mí? Le mando un abrazo y un besazo enorme, que la quiero un montón, para la abuela Elvira, la abuela de Cristal, que hoy está cumpliendo años, abuela.
1: Abuela Elvira.
0: La abuela Elvira que cae, que me dice, y me abraza y me abraza. ¿Cómo andas, vos? Le digo, muy bien, me dice.
1: Vamos,
0: que ella está con la radio pegada siempre. No sé si le habrán puesto el tele, que póngale el tele, póngale el tele, póngale el tele.
1: Póngale el tele a la abuela Elvira.
0: Me le cumple, abu, me le cumple. Que está radiante, bella. ¿Cómo está?
1: Yo estoy bien, nene.
0: Muy bien,
1: ella patea los perros, todo.
0: Claro, olvídate, feliz cumple. Ahí en Real del Padre, que siempre la Vale cuando se va, le deja la radio.
1: La
0: radio.
1: Ah,
0: y
1: muy
0: siempre
1: bien.
0: Está... Que va a poner Pablito y el Javier de... ¡Feliz cumple! A Elvira, que le pasemos en su radiante, le vamos a decir 65 pirulos. Vamos a bajar la edad a la abuela. Pues te quiero un montón, te mando un beso enorme, que la pases muy lindo y feliz, feliz cumple.
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1: Se ofrece, señor, para podar y cortar con motosierra. Comunicarse al 2625-591881. Se ofrece, señorita, para cuidado de persona mayor o a niñera, estudios en auxiliar de enfermería, asistente terapéutico y primeros auxilios, currículum y referencias comprobables al 410116. Se ofrece, señora, para cuidado de adultos mayores a domicilio y tareas generales, certificado de capacitación oficial y experiencia, amplia disponibilidad horaria, comunicarse al 679201.
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0: pesos. En San Luis, a la edad de 72 años, ha dejado de existir el señor Antonio Misiuk. Sus restos fueron sepultados en el día sábado a las 16 en el cementerio de Boven. El señor Antonio Misiuk antiguamente se domiciliaba en la Escandinava. A la edad de 79 años ha dejado de existir la señora Eloísa Domínguez, viuda de Funes. Su cuerpo fue velado en sala 1 de Cospac y recibió sepultura en el cementerio de Boven. La señora Eloísa Domínguez, viuda de Funes, se domiciliaba en Boven, servicio de sepelio prestado por Cospac y empresa Suchelli. A la edad de 94 años ha dejado de existir la señora Rosa Elena Krauchuk, viuda de La Régola. Su cuerpo fue velado ayer domingo en sala 1 de Sexagal y recibió sepultura en el cementerio de Boven. La señora Rosa Elena Krauchuk, viuda de La Régola, se domiciliaba en General Alvear, servicio de sepelio prestado por Sexagal y Cochería Arbeloa. A la edad de 94 años ha dejado de existir el señor Héctor Luis Negro Ontivero. Su cuerpo será velado hoy lunes a partir de la hora 17 en sala 1 de Sexagal y recibirá sepultura mañana martes a las 16 en el cementerio local. El señor Héctor Luis Ontivero Negro se domiciliaba en General Alvear, servicio de sepelio prestado por Sexagal y Cochería Arbeloa.
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2: La belleza del invierno reside en su simplicidad. Todo parece más calmo y apacible.

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0: esta nueva hora de la mañana.
1: Exactamente, pasan 17 minutos de las 11 de la mañana en todo el país.
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0: ¿Qué más dice el Charito? Me deja otro audio, hola.
2: Hola, chicos. Se me ha enojado un amigo.
0: ¿Por
2: así
0: qué?
2: Un abrazo grande para todos mis amigos, en especial para Omar Díaz, Rubén López, Amílcar Narváez, bueno, todos.
0: Se le pusieron celoso al Chani.
2: Algunos, pero bueno, Amílcar se me enojó.
0: ¿Por qué?
2: Bueno, chicos, perdónenme, pero bueno, es así este día.
0: Claro.
2: Gracias.
0: Saludado a todos por la radio, nosotros no nos saludamos, dijeron el Chanito. Javi, mirá, nos mandaron, están en Uspallata, mirá qué linda foto, cómo está nevando. 8502, ¿sí? Ponchámela, mirá, ahí está.
1: 8502.
0: Sí, mirá, ponchala y mostrarle a la gente. Feliz día al amigo. Ahí le va a mostrar Javi, así está Uspallata, así está Uspallata nevando.
1: ¡Qué hermoso!
0: Mirá, un manto blanco, nevó muchísimo mientras escuchamos más audios.
3: Hola.
0: ¿Iba a decir algo?
1: ¿Y si cae nieve, digo, hoy?
0: ¡Hola!
3: Buen día, día, Pablo, Javi, Francisco, feliz día a la Radio Omega, que siempre suena en estos altos parlantes. Así que bueno, feliz día al amigo, espero que la pasen lindo. Y vamos a Argentina, vamos, orgulloso de ser argentino. Y nunca de caer, siempre van a frente en alto. Vamos Argentina, soy Emma.
0: Vamos Emma, vamos Emma, todavía.
1: Sí, acá estamos viendo payata, así está elevadito, Mucha pero mucha nieve, Atención todo el mundo, mucha pero mucha nieve,
0: Muy pero muy nevado. Hola, hola, hola, hola.
4: Chicos, bueno, yo ya los saludé, pero me faltó alguien muy especial.
0: ¿Quién?
4: Mi querido esposo Daniel, que es mi amigo, mi compañía, y que está todos los días en las buenas y en las malas conmigo.
0: Y se cortó ahí. Bueno, un saludo para el querido Daniel.
1: María del Carmen y Daniel.
0: María del Carmen y Daniel. Hola, Pablito y Javito. Feliz día al amigo para ustedes, que son mis amigos todas las mañanas. Que tengan una hermosa semana. Quiero saludar a mi tío Daniel Leguizamón, el Meco, como todos los conocen. Decirle que lo quiero mucho y que pase un hermoso día de su sobrina Andrea, que está saludando al Meco, al tío Daniel
1: Leguizamón. ¡Al tío Daniel!
0: ¡Tío! ¡Hola, tío!
1: ¡Hola, tío!
0: Te estás saludando por la radio, tío. Hola, chicos, buenos días. Quiero saludar a Fede Valdoma, dice mi gran compañero de parte de Gise y familia. Bueno, bien, vamos a seguir saludando por acá. Hola, chicos, saludos. Feliz día del amigo. Familia Segura, saludos a la familia también de Cristal, en el día de hoy. Y mientras tanto, yo en un ratito tengo que darle la bienvenida a alguien,
1: Bueno,
0: atención. Hola, buen día.
5: Buen día, chicos. ¿Cómo están? Feliz día del amigo para ustedes. También para todos mis amigos. Gracias.
0: Muy bien.
5: Que la pasen lindo en este día.
0: Saludos, gracias. Hola, chicos. Siempre mi gran compañía, nunca me voy a olvidar de todo lo que hicieron para mi Rosita. Besos, gracias a la Meli también. Los quiero muchísimo. Sí, mi Rosita. Hola, sí,
1: un beso
0: mi
1: grande. Buen día.
0: Rosita, buen día. Buen día, buen día, buen día. Buen día, buen día. Hola, chicos, hola, chicos. Radio 1, buen día. ¿Qué más?
1: Hermoso de día, dice, desearles el de feliz día del amigo a la mejor radio del Viar y a todos nuestros clientes, nos dice Julieta. Así está por acá para toda la farmacia Libertador.
0: Hola, Juli. Mirá, Javi, ponchame y lo mandé en el grupo. Hablando que recién que le agradecía también a Meli, bueno, por toda la campaña, por Rosita y todo eso. 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
0: Mirá qué pinto. 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
0: Mirá, estamos nosotros ya en la tele, Javi. Mirá, ya en el fondo.
1: Hola, recargate. En el fondo,
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1: Y enfrente de el...
0: De Pablo Pesca.
1: De Pablo Pesca y del...
0: Registro del automotor.
1: Del registro del automotor, Póngame música teatral, a ver.
0: Música teatral.
1: Algo de teatro,
0: ver,
1: música teatral.
0: Música teatral. Música teatral.
1: A ver, ¿qué hay?
0: Ahí está, ya lo tengo, ya
1: a
0: lo
1: ver,
0: tengo, ya lo tengo.
1: Oh. ¿Y habrá alguna más divertida?
0: Ver, habrá una que tenga una mano que no te des. Esta es música para clases de teatro, muchachos.
1: Me encanta, señoras y señores, porque llegó un nuevo espacio para imaginar, crear y vivir el teatro. 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
0: Pero
1: Pablo,
0: un aplauso, bienvenido.
1: A comer sanguchitos a la inauguración.
0: Va a haber Ágape, lo de María Delia. Y ahí está.
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1: 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Viste que los chicos están todo el día con el teléfono, ¿eh? Viste, sí, todo el día encerrado.
0: Me gusta eso, menos pantalla, está bueno. Y aparte, sí, Javi, que van al cumple porque terminan dándole otro, los terminan entreteniendo los chicos, además, porque viste, por ahí están todos que con... Están capaz que van a los cumpleaños y ya están... Yo no sé cómo suenan los cumpleaños. Están
1: todos ahí, con el celular o todos, claro, jugando con el free. Pero basta, carajo.
0: Pero sáquenle la pantalla a los pibes.
1: Están todos con el free ahí, no juegan a nada. Así que bueno, ya saben entonces, allí van a poder encontrar la Escuela de Teatro de María Delia Chetoni, que muy pronto entonces vamos a estar presentándoles también un amigo nuevo, que es un amiguito que está siempre allí en el teatro, así que se lo vamos a estar presentando en un rato nada más.
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0: Bueno, bienvenida, además nos va a acompañar en esta hora. Gracias, María Delia. Hola. Nos quedamos con la música del teatro.
6: Bueno. Feliz día, Javito.
0: Hola.
6: Mucho feliz día por todos los amigos. Feliz día, Javito. Feliz día, Pablito.
0: Gracias, Javi. Saludos, chicos. Buen día. ¿Cómo andan, Javi y Pablo? Que pasen un feliz día al amigo. Que tengan una hermosa semana, nos dice Belén. Gracias, Belén. Hola, Pablo y Javi. Este video de mi hijo de Uspallata, donde vive mi hijo. Ahí lo mandaron. Mirá, otro más de Uspallata. ¿Cómo ha nevado? Del 2105 está Javi.
1: Bueno.
0: Chicos, soy Leticia. Quiero desearle feliz día a mi amiga, a mi fiel amiga, a mi mamá, Sandra, que la amo tanto. Hola, Betita. Buen día.
7: Feliz día del amigo, chicos. Javi, Pablo.
1: Un beso
7: para toda la familia Velasco, que son parte de nuestra familia y parte de la familia Florería Felicitación.
0: Gracias, Betita.
7: Los queremos un montón y gracias por estar siempre. Y a todo Alvear, un abrazo grande.
0: Gracias, Betita. Gracias, Felicitación Centro. Buen día, chicos. Feliz día del amigo. ¿Cómo andan? Y Meli también está enfrente del contador Danilo Daniel. ¿Se olvidaron de él?
1: Claro. Che, se están olvidando del contador. Claro. Pero qué malos que son. Claro. No sean porquería.
0: Está el Pablo Pesca. Está el Danilo Daniel. Y enfrente está la Karina y la Meli.
1: Muy bien, Y acá les estábamos mostrando el videito que nos habían mandado, Pablo, mirá.
0: Sí, mirá cómo está Uspallata, ¿eh?
1: Así está Uspallata ahora.
0: Mucha, mucha, mucha nieve.
1: Cuidado con la nieve, cuidado con el frío, cuidado con todo,
0: Mucha, pero mucha nieve en Uspallata justamente. A ver, ¿qué más hay por acá? Buenos días, Radio 1, feliz día. Que tengan un bonito día, gracias por estar y por la alegría que nos brindan todos los días. Gracias, soy Mari, nuestra vecina. Hola, Mari, querida, ¿cómo estás? Buen día. Bueno, gracias a todos los que se van sumando. Hay más saludos, además, en YouTube, que nos dice, buen día, Marce DJ, el DJ Marcelo Freite. Nos
1: ¡Hola,
0: está
1: Marce!
0: ¡Hola, Marcelito, hola, querido! Buen día, amigos, nos dice Isabel, Pablito y Javi, son mis amigos, compañeros todos los días, que lo pasen re lindo, nos estén queriendo por YouTube. ¿Cuántos me gusta llevamos, Javi? Estamos en
1: 36 me gusta y tenemos 465 televisores prendidos.
0: Bien, bien.
1: Espectacular,
0: bien.
1: Tengo que saludar a los compas, Tengo que saludar a Santi, a todos los chicos que están allí con los cálculos, porque el primero nos vamos a las leñas, así que estamos a full, Un saludo grande que nos están viendo del otro lado.
0: Ok, saludos. Hola, chicos, ¿cómo andan? Que tengan una bonita mañana. Todos los días los seguimos. Muchas gracias. Feliz día para mi perro oso, ponen por acá. Bueno, feliz día para el perro oso, entonces. Chicos, feliz día. Buenos días, Javi, Pablito. Feliz día al amigo. Que tengan un hermoso día. Son mi compañía de todos los días. La mejor radio lejos. Gracias. Hola.
8: De Radio 1.
0: Hola,
8: feliz
0: Lore.
8: Día. Que la pasen lindo.
0: Muchas gracias.
8: Hola, Radio 1.
0: Mirá los chicos.
8: Venía a tomar un mate y con cuchelo vemos. Feliz día para todo el día, te vemos.
0: Se enojó,

0: risa.
1: Caserito por hecho, mi mamá, lo estamos viendo por el televisor.
2: Ah, mira, me mata la risa de fondo, escucha, mira.
1: Feliz día para todo el día, te vemos.
3: Se mata de la risa.
0: Feliz día para todo este, dice.
2: La conga Maxi es Espíndola con Amiga Mía.

0: conga con Maxi Espíndola sonando en esta mañana en el aire de Más de Uno. ¿Qué temperatura tenemos ya a esta hora? A ver,
1: casi, ya le digo.
0: Casi el mediodía. A ver, ahí la tengo.
1: A ver.
0: Debo estar por los 10, 11. 9 grados, Javi.
1: 9 grados.
0: 9 grados, ¿eh? Sigue la probabilidad de lluvias, ¿eh? Vamos a ver cómo se comporta. Qué lindo para dormir una siesta, para hacer migas en el día de hoy.
1: ¡Ay, qué rico! Migas.
0: ¿Quién va a comer migas hoy? ¿Quién empezó a cocinar ya en este mediodía? ¿Quién ha empezado a cocinar? ¿Quién ha empezado a cocinar? ¿Nos cuentan? Del otro lado, hola, hola, buen día.
1: Mucho audio, che.
2: Prima de Jaime Pras, que los ven todos los días. Mía y Amparo.
0: Hola, Juaco, es Joaquín y saluda a sus primas, Mía y Amparo de Jaime Pras. Joaquín Pérez Cerezo, completo. Ah, ahí lo tenés al Juaco.
1: Que tiene nombre completo el tipo.
0: Hola, buen día.
3: Hola, chicos.
0: Buen
3: Radio
0: día,
3: 1, siempre
0: día.
3: La primera. Feliz día. Y extraño esos busitos de Argentina.
0: Con
3: más razón hoy lo tendré que tener puesto.

0: con nuevas dársenas delimitadas, bueno, con el objetivo esto de mejorar la seguridad vial, y viste que, por ejemplo, yo lo vi marcado, debe estar en todas las escuelas, lo vi el otro día en el Instituto San Antonio, una línea amarilla, también para ir ordenando el tránsito. Bueno, la Municipalidad en General Alvear ya puso en funcionamiento esto, exclusivo para el ascenso y el descenso de los estudiantes que van llegando a las escuelas. Ahora, después de la pausa, viene hablando, porque acaban de brindar conferencia de prensa hace un ratito nada más, vamos a ver y escuchar a Luis Alcaíno, que es el director de la policía, y hoy además con este regreso a clases también Hugo Mármol, que es agente policial de tránsito. Bueno, habló también Silvia Sáenz, que es supervisora de sección 7 de educación física, ha hablado el supervisor de sección 14, también de educación secundaria, entre otros actores, pero han todo pintado una línea amarilla para el descenso, bueno, para evitar accidentes, y bueno, todo esto que se ha visto que hay permanentemente con el tema del tránsito, bueno, se está tratando de ordenar o reordenar después del receso invernal y la vuelta de los chicos a clases en el día de hoy. Así que hacemos una pausa y en un ratito nos metemos con toda esa información, con toda la música. Los saludos, la info es Radio 1 en todos lados. Ya venimos.
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1: Bueno, y estamos arribando al mediodía ya en este día lunes, justamente, y ya lo decíamos, ¿no? Hay información con respecto al área de la Municipalidad de General Alvear, que se reordena, ¿no?, el tránsito escolar con nuevas dársenas delimitadas en el regreso a las clases después de las vacaciones de invierno, los turnos mañana ya casi finalizando en un ratito, y se preparan ya los del turno tarde para volver a la sala.
2: ¡Vamos todavía!
1: Contentos los chicos de volver.
2: Me imagino que están chochos los chicos.
1: Algunos sí, capaz, y otros no
2: tanto. Claro, hay chicos que les gusta ir a la escuela.
1: Sí, que
2: porque
1: son felices de volver.
2: Por ahí se encuentran con los amigos, la rutina de todos los días. Si no, en casa, viste, en casa decís, bueno, ay, qué ganas de quedarme en mi casa. Después te decís, pero no, ¿qué hago acá?
1: Claro, hasta agarrarle el ritmo. Y después, viste, ah, me quiero ver
2: acá. ¿Qué hago acá?
1: Bueno.
2: Olvídate.
1: Y además tienen que arrancar con todas las filas para esta segunda parte del año, que ya cuando quieran ver, hacer un pestañeo. Chicos, estamos ya casi viendo agosto ahí, que va llegando de a poquito, ¿eh?
2: Lo vemos allá
1: a lo lejos, pero
2: parpadea algo.
1: Se empieza
2: por allá,
1: a ver chiquito,
2: ¿eh?
1: Chiquito, pero se ve agosto por allá. Bueno, vamos a escuchar a ver primero a Luis Alcaíno, el director de la Policía Municipal de Tránsito, y luego vamos a ver y escuchar a Hugo Mármol, que es el agente de Policía de Tránsito, hablando sobre esta reorganización justamente del tránsito luego del receso invernal. Lo vemos, vamos.
3: Estamos trabajando en la Carlos María, Técnica 70, el San Antonio, también en el Jardín Nucleado, con cuatro dársenas de ascenso y descenso de escolares, que como ustedes podrán apreciar y de acuerdo a las imágenes que han tomado, están ubicados sobre el costado izquierdo de la arteria. ¿Para qué sirven o por qué fueron pensadas? La idea es que en ese lugar se utilice justamente para ascenso y descenso de escolares, y lo recalco, porque no va a ser lugar para estacionamiento, sino justamente para que el papá que llegue no tenga que trasladarse una distancia importante para poder dejar sus hijos en los establecimientos escolares, sino que lo pueda hacer justamente frente a las escuelas y se asegure de que los mismos pueden ingresar. Pero ¿cuál es la particularidad? Es que solamente se va a utilizar al momento del ingreso y egreso de los chicos. Por lo tanto, le pedimos a la comunidad educativa y demás, que tengamos en cuenta ese detalle, que no es para dejar el vehículo, ponerle seguro, bajarme, acompañar al menor, no. Es solamente para el ascenso y descenso de los escolares. Lo recalco porque es lo más importante de todo esto.
4: La idea es garantizar el libre tránsito también por esta zona, que es neurálgica, ¿no?
3: Exacto, lo que se garantiza es la fluidez vehicular. Por lo tanto, no va a estar permitido la doble fila. Es decir, sobre el lado derecho que tengamos otro vehículo estacionado.
4: ¿Cómo se va a controlar esto?
3: Con más presencia del personal de preventores. Esto es algo que hemos coordinado con la gente de la Policía de Mendoza. Entonces hemos hecho un fuerte trabajo previo a esto, ¿no es cierto?, con el juez vial de la Policía Municipal, porque esto tiene que estar ayornado a las legislaciones vigentes, que tiene que ver con la 9024, ¿cierto? En base a eso, se ha tratado de buscar una alternativa que sirva a la comunidad, ¿no es cierto?, pero también que sirva para ordenar y no para causar un mal mayor.
5: Esto es un pedido por parte de las instituciones educativas y demás.
3: Exacto, esto es un trabajo, mejor dicho, un reclamo social que viene desde hace mucho tiempo. Nos hemos puesto a trabajar y lo mejor que ha surgido de todas las ideas que se aportaron fue esto: las dársenas de ascenso y descenso de escolares.
4: Esto se ve también en calle 26 de Julio, en Ingeniero Lange.
3: Sí, esto, vuelvo a insistir, se va a instalar, como ustedes podrán apreciar, sobre el costado izquierdo de calle Mitre, entre calle Roca e Ingeniero Lange, también por Ingeniero Lange, frente a lo que es la escuela El San Antonio, frente a lo que es la escuela de la 70 y también al Jardín Nucleado. Este trabajo que se viene haciendo no solamente tiene que ver con los vehículos o con los autos o las camionetas, sino también con los ciclistas, porque los ciclistas también pueden ocasionar un accidente. ¿En qué sentido? Trabajar más que nada por la circulación de los mismos por las manos que corresponden. Que no lo hagan ni por la vereda, ni que lo hagan en contramano. Y también tiene que ver con un trabajo con los peatones. Porque hemos notado que muchos de los chicos muchas veces circulan por la arteria, por la calle, ¿no es cierto? No por la acera, no por la vereda. Y pueden también traer aparejado esta situación un accidente.
6: Es un largo reclamo de vecinos, de instituciones, de que digamos poner orden, ¿sí? Un poquito de orden. Entonces vamos a empezar con esto, en esta zona, con la gente de Preventores. Va a haber uno en cada esquina. Lo que sí es, les pedimos es la máxima colaboración. De la dirección ya la tenemos, pero ahora les toca a los papás hacer el esfuerzo. De que liberen un poquito a sus chicos de que bajen. Va a haber policía, va a haber presencia nuestra. Entonces los chicos no hace falta que los esperen, sino que vamos a hacerlo lo más dinámico posible, de parar el vehículo, bajarse el menor y darle el lugar a los demás. ¿Sí? Esto es una cuestión de conciencia social. ¿Sí?
7: Algunos van a quedar opuestos al cruce de calle, digamos.
6: La idea es que la colaboración de todos, por eso la colaboración de todos, ¿sí? Hay algunos menores que van a estar cruzando la calle, pero ahora la idea es ordenarlo, ¿sí? La idea es que todas las dársenas están de costado izquierdo, de que los alumnos lo máximo van a hacer es cruzar una acequia, ¿sí? Entonces ese es el máximo peligro que nosotros lo vamos a exponer. Entonces, esto es una cuestión de ordenar. ¿Sí? De evitar incidentes viales, de evitar incidentes peatonales y con, como decía recién Luis, el tema de las bicicletas, el tema de los peatones, cuando salgan los chicos, por más que se han hecho muchas campañas viales, seguimos teniendo muchas bicicletas en contramano, eso también se va a tratar de ordenar, y el tema de los chicos en la zona peatonal, de que vayan circulando por la vereda.
4: Hugo, después de la docencia, como preguntaba el colega, ¿se va a proceder a sancionar? Mencionaba recién Hugo la legislación vigente en este tema.
6: La idea es prevenir, ¿sí? Hay muchas veces que a distintos automovilistas o actuantes de la calle se les hace docencia 2, 3, 4 veces y no queda más que la sanción. No es la idea, pero aún... vamos a tener que ordenarlo de alguna manera.
1: Bueno, la palabra de Hugo Mármol y también de Luis Alcaíno, ¿no? De la policía para este reordenamiento en el regreso del tránsito escolar y, bueno, estas líneas amarillas para, bueno, respetarlo y que a ver si se da, bueno, un mayor ordenamiento justamente a lo que refiere el tránsito en nuestra ciudad. Bueno, escuchamos audio, Javi. Estamos a 3 minutos de las noticias.
8: Sí, señor.
1: Hola.
8: Hola.
1: ¡Aló!
8: ¡Aló!
1: ¡Aló!
8: ¡Feliz día del amigo!
1: Gracias, gracias. Muy bien.
8: Soy Mari, les mando un abrazo y que la pasen lindo con su familia, con sus amigos. Yo acá también con mi familia y mi nieta.
1: Muy bien. Hola, buen día. Hola, chicos, ¿cómo
8: feliz
1: están?
8: Buen día. Chau, chau.
1: Chau, chau. Hola, Gabi. Hola, Pablo. Chau. Que pasen un feliz día del amigo. Dice que tengan una hermosa semana. Soy Belén. Buen día. Hola, chicos, ¿cómo están? Dice, feliz día del amigo para ustedes, que nos acompañan todas las mañanas, que lo pasen súper lindo. Se los quiere un montón. Bronco.
2: El perro de Wally, gigante, lo visto. Qué bonito.
1: ¡Ay, sí! ¡Bronco!
2: Le deseamos un día del amigo.
1: ¡Hola, Bronco! Gracias, Wally, papelera. Tengo la lotería de Canalejas.
2: Dale, vamos a repasar.
1: Atención. Lotería de Canalejas que se va a realizar aquí en General Alvear, así que no se lo pueden perder. Se lo vamos a mostrar ahora rápidamente el flyer.
2: ¿De Canalejas o no? De la Mora.
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2: De la Mora, de la Mora, de la Mora.
1: 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Ahí está, se va a realizar en Piccolo, ahí está, ¿eh? 1 millón de gracias. Este próximo día, 2 de agosto, en General Alvear, se va a realizar en Piccolo esta gran T-Lotería. Nos vamos a tomar el té a Piccolo.
2: Vamos a tomar el té.
1: Nos tomamos. tomamos un tecito, ¿eh? A la Gran Lotería con los chicos de La Mora, ¿eh? Imperdible. Así que si el domingo estás aburrido o aburrida, nos vamos a tomar el té con los chicos con este cartoncito especial. Hola, hola, más audios. Buen día.
9: Mi bello. Amigos.
1: La chica. Hola,
9: amigos. Los quiero mucho, la Gigi. Les deseo un feliz día. Que sigan así.
1: La tía.
9: Y acuérdense de mí, por favor. Un beso, los quiero.
1: No, te queremos, la chica. Hola. Más audio. Buenas, buenas. Onam.
10: Hola, Paulito.
1: Hola.
10: Javi.
1: Hola,
10: le mando saludos a mi primo Joaquín de... De Boven, soy Lamparo.
1: Hola, Lamparito.
10: Hola, Lamparito.
11: Que con la pía, mirá.
1: Hola.
10: Feliz día del amigo para todos.
1: Muy bien.
10: Mi papá se va a hacer el alto guiso.
1: ¡Ay, hoy hacemos alto guiso, hija!
11: Escucha, escucha, escucha.
10: Mi papá se va a hacer el alto guiso.
1: La pía, ahora Amparito, claro, saluda al primo del Juaco. El Juaco saluda a la prima saluda al Juaco.
2: Claro, una ida y vuelta.
1: ¿Y el Ale qué se va a hacer?
10: Mi papá se va a hacer el alto guiso.
1: Buen día, mañoso. Ya. Feliz día del amigo. Gracias por acompañarnos cada mañana. Mauri, Abril y Gema, que nos están saludando en el día de hoy. Y el Mauri se encontró unos guantes sobre Cayo Payata.
11: Mira qué lindos guantes.
1: Quienes vayan a dar la... ¿Cómo se llama?
11: Los detalles, precisión.
1: Se comunique con nosotros y nos dice de qué color son los guantes. Quien lo haya perdido, se comunica con la radio o con los chicos. Le pasamos los datos allí, ¿eh?
11: Bueno.
1: Quien haya extraviado los guantes por la calle Payata, ya sabe dónde pedirlos, ¿eh?
11: Pasá el número de las gemas, ¿no?
1: Hola, chicos. Dice, mira, feliz día. Dice, les dejé un regalito, una miel para cada uno.
11: Muchas gracias.
1: Hola, Celi.
11: ¿De dónde está? No llegó.
1: Señora de la administración.
11: De la
1: administración general de la emisora. ¿Dónde está nuestro regalo? ¿Dónde está mi miel?
11: ¿Dónde está mi miel?
1: ¿Dónde está mi miel? ¿Dónde está mi miel?
11: Ahí está, ahí está.
1: Ahí está la miel. Tráigala que hay que
11: nombrarla. Mirá, tráenos la miel. Ahí está.
1: Ahí está.
11: Muchas gracias, asistente. Muchas gracias.
2: Muy amable, caballero.
11: Muy amable, muy amable.
1: Muchas gracias.
11: Gracias, acá llegó.
1: Gracias a la... ¡Qué producción que tenemos! Pero
2: ¡qué espectáculo,
1: La miel de Oasis Dorado.
2: Miel, miren, es pura, ¿eh?
1: Oh, la voy a abrir ahora.
11: Yo también, mira.
1: ¡Uy, que está ajustado esto! La madre que lo tiró.
2: Pero cuando... ¿Dónde está Gabo cuando uno lo necesita?
1: Claro. ¿Dónde está el Gabo?
2: Miren, miel pura, bien, bien de abejas,
1: Mirá.
2: Esto no es coca pata.
1: Esto no es miel de avispa,
2: Mirá. Esto es espectacular,
1: Gracias, Eli.
2: Súper pura, 100% pura de abejas. Viste que vos comprás, vas al mercado y te compras esa miel que no sirve para nada, está rebajada.
1: Quiero probar esto.
2: ¿Qué es?
1: ¿Y si la pruebo con el... No, con el... No.
2: Bueno, si la va a comer usted, métale el dedo. Pablo.
1: ¿Meto el dedo?
2: Mete el dedo.
1: Bueno, el de Celia es 44-57-82. Ya fue, lo voy a hacer.
2: Sí, a ver, pruebe. ¿Cómo está la miel, Pablo?
12: ¿Está buena?
1: Oh, loco, qué rico está esto, por Dios.
12: Yo el otro que me regaló, Oasis Dorado, yo también, me lo comí todo.
1: ¿Lo bajaste?
12: Qué manera de cucharear el coso con
1: miel.
12: Qué rico.
1: Gracias, Eli. Gracias.
12: Muy rico, muchas gracias,
1: Gracias. Gracias, muy bueno.
11: Lo que parezco chupándome el dedo en la tía.
12: Hay un
1: bueno, no tiene... ¡Ah, acá está! ¡Qué producción! ¡Muchas gracias!
2: ¡Nos trajeron la cuchara!
1: Tomá.
2: Pasá para acá, compadre. A ver.
12: Tomá,
2: vamos a probar la miel, ¿eh?
12: Tomá.
2: Mirá,
12: tomá
2: si...
12: A vos que te gusta más grande.
2: A ver, acá está.
1: No.
2: Dale. Para abejita chiquitita. Póngame abejita.
1: Vamos a poner
2: chiquitita.
1: Abejita chiquitita. Abejita chiquitita.
11: Pará, me quedo todo el dedo pegoteado.
2: Ahí lo estoy buscando, a ver.
1: Abejita.
2: Ahí está. ¡Acá está! Vamos a poner
1: bueno,
2: verde.
1: Bueno, ¿querés hacer mi trabajo también? Hacelo.
2: Sí, pará, estábamos comiendo sándwich y ahora. Bien. Ahí está, mira.
1: Un poquito.
2: Dime dónde estás. Estoy aquí.
1: Mira.
2: En una flor.
1: Mira, mira lo que es eso. Mira, mira, mira. A ver.
2: Ah, ahora quién habla.
1: Muy buena.
10: ¿Polinización?
1: Bueno.
10: ¿Haciendo qué?
1: Polinización.
10: Polinización.
1: Miren, para los que están haciendo dieta, en vez de usar azúcar...
10: ¡Ave!
1: usen miel, para endulzar lo que quieran. La miel
11: ayuda. Le pone al mate, Javi, ¿no?
1: Me viene de 10, ¿sabes qué? La voy a dejar acá en la radio para endulzar el café, Pablo. ¿Por qué? Porque en vez de usar azúcar, que hace tan mal el consumo de azúcar, para aquellos que estén haciendo dieta, usan la miel. Entonces sacan una cucharadita, lo revuelven y endulzan con miel. Y eso viene de 10 para los que están haciendo dieta. Así que dejen de consumir azúcar. Azúcar menos edulcorante. El edulcorante es lo peor que hay para hacer dieta. Usen miel.
11: Sí. ¡Hola! ¡Gracias, Eli!
13: Hola, buen día, chicos. ¿Cómo están? Bueno, feliz día del amigo. Que tengan un maravilloso día. Y quiero saludar a todas mis amigas y amigos en este día tan especial. Que pasen un bonito día. Y bueno, que los quiero mucho. Especialmente para Lili y para Chani, Osvaldo y Cristina. Un beso grandote, grandote, grandote.
11: Gracias, Grace. Saludos, feliz día para vos también. Gracias a todos, amigos. Perdón que interrumpamos. Nos están llegando las noticias del mediodía en todo el país. Vamos.
14: Son las 12, la temperatura actual 7 grados 5 décimas, la humedad 90%.
15: Continúa la suspensión de clase en algunos distritos de Tupungato y Las Heras.
14: La medida rige para el turno tarde, se debe a intensas nevadas y rige para zonas de montaña de Tupungato, Uspallata, Polvaredas, Punta de Vacas y Puente del Inca en Las Heras.
15: En el resto de la provincia, el servicio educativo se brinda con total normalidad.
14: Iniciaron las clases y el tránsito pone a prueba los desvíos en el acceso este y sur.
15: El gobierno solicitó planificar los recorridos y anticipar los horarios de salida debido al incremento del flujo vehicular.
14: Se prevén demoras de entre 30 y 45 minutos en el acceso este por refuncionalizaciones desde calle La Madrid hasta Tirazo.
15: En el acceso sur las complicaciones se concentran en el tramo entre calle Ascuénaga y Anchorena en sentido sur-norte y entre Paso y Boedo en sentido norte-sur.
14: En ese tramo no hay cortes totales, pero se mantienen dos carriles por mano con maquinaria pesada y las demoras en este sector se estima entre 10 y 20 minutos.
15: Luego de la final en Maipú, tres hombres quedaron detenidos por agredir a policías.
14: Ocurrió anoche pasada las 19 horas en calle Caseros y Massa, donde personal policial realizaba tareas preventivas.
15: Los efectivos solicitaron a un grupo de personas que despejaran la calzada, ya que impedían la circulación vehicular, pero los asistentes reaccionaron de manera agresiva.
14: Tras los ataques, tres jóvenes de 20, 21 y 28 años fueron aprehendidos y trasladados a una sede policial. Además, tres efectivos resultaron lesionados, según dijo el director de Relaciones con la Comunidad, Hernán Amat.
16: Dentro de esa situación es donde tenemos tres policías lesionados, algunos con cortes en sus rostros. Hay una actuación iniciada en la Inspección General de Seguridad, pero bueno, también hay que decir que el video es parcial, está mostrado en forma parcial. Esos policías habían sido agredidos en forma previa por estas personas, después ingresan en una riña entre ellos y es donde los policías proceden a aprenderlos.
14: Tras el Mundial, el gobierno encara reformas y apura la agenda legislativa.
15: Al menos cuatro proyectos siguen sin avances en el Congreso. La ley de tierras, el superrigi, la reforma de inocencia fiscal y la reforma de la Carta Orgánica del Banco Central.
14: El oficialismo apuesta a retomar los debates en agosto tras la finalización del Mundial de Fútbol y el recibimiento de la selección.
15: Dos sismos en Perú dejaron al menos seis muertos y buscan sobrevivientes entre los escombros.
14: Los movimientos de magnitud 5,1 y 3,7 sacudieron la región de Junín, ubicada a unos 300 kilómetros al este de Lima.
15: Hay decenas de viviendas destruidas y equipos de rescate trabajan por temor a que haya más víctimas.
14: 12 del mediodía con 3 minutos. La temperatura 7 grados 5 décimas. La humedad 90%. El pronóstico indica cielo mayormente nublado, con precipitaciones, poco cambio de la temperatura, nevadas en alta montaña y una máxima de 13 grados.
15: Somos Mayra Gelbes y Federico Salazar. Esto fue Informe y Will.
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0: junto con Eugenia Quevedo. Entonces, ojalá nos vamos a una nueva pausa. Pero
1: hay un montón de audio. Hay algo que necesito decir. Hoy el país está totalmente paralizado.
0: Sí, posta.
1: No tenemos ni una sola información.
0: Nada.
1: Todo es mundial. Todo es... Perdió la Argentina.
0: Pará. Adiós. Me diste el pie, Javi. Escuchá, porque ya lo titularon. Escuchen muy bien. No habrá feriado por la vuelta de la selección. ¿Y cuáles son los motivos de la decisión? Porque la expectativa que se había generado en las últimas horas en torno, ¿no?, este posible feriado, después del tuit del presidente. Bueno, no habrá feriado en el país, no habrá feriado nacional por la llegada de la selección argentina. Finalmente quedó descartado. Desde el gobierno nacional confirmaron que no habrá una medida excepcional para recibir el equipo de Scaloni tras disputar la final del Mundial del 2026. Luego de la derrota ante Inglaterra, han puesto acá, nada que ver. Luego de la derrota ante Inglaterra, poner el sol. Por Dios. ¿Quién escribe, loco?
1: Dios mío.
0: Luego la derrota ante Inglaterra, ponen. Luego la derrota ante España, comenzaron a circular versiones sobre la posibilidad de que se decretara una jornada no laborable para facilitar el acompañamiento de los hinchas durante el arribo del plantel al país. Sin embargo, esa alternativa no avanzó y fue desestimada por las autoridades nacionales. De esta manera, la llegada de la delegación encabezada por Lionel Scaloni aterrizará hoy lunes, cerca de las 7 de la tarde, en un vuelo de Aerolíneas Argentinas procedente de Nueva York. El arribo se va a producir sin modificaciones en la actividad laboral, educativa o administrativa. La decisión contrasta con lo ocurrido en diciembre de 2022, cuando el gobierno nacional decretó un feriado extraordinario para permitir los festejos masivos tras la consagración de Argentina en el Mundial de Qatar. La posibilidad de un feriado comenzó a tomar fuerza luego que el presidente Javier Milei señalara que podía declararse una jornada no laborable en caso de que la selección argentina decidiera celebrar junto a los hinchas. Sin embargo, tras la caída en la final ante España y con los jugadores y miembros del cuerpo técnico emprendiendo distintos destinos, una vez finalizada la competencia, esa alternativa perdió impulso y quedó prácticamente descartada. Mientras tanto, se espera que Milei y simpatizantes acompañen igualmente al seleccionado en su regreso al país, una muestra de reconocimiento al recorrido realizado durante la Copa del Mundo, donde el equipo volvió a ubicarse entre los mejores del planeta. De Paul y Messi se volvieron para Miami, ¿no? Juegan en el Inter, o sea, están al lado, ¿no? Creo que no tenía mucho sentido volver a Argentina para volver pegar la vuelta y volver a Miami, porque se suman al Inter de Miami nuevamente.
1: Imagínense que nosotros estamos calientes, o sea, nos hemos quedado un poco como enojados o decepcionados. Imagínate ellos que estuvieron adentro de la cancha dándolo todos. No sé si es que se sienten tanto como en un momento para festejar. Entonces, por ahí, nosotros sí tenemos ganas de salir a la calle y de celebrar, pero por ahí ellos están un poco desilusionados y no se sienten del todo bien como para asumirse.
0: Y aparte, volver, Javi, volver a la Argentina y volver a Miami. Y aparte ya se suman los entrenamientos, o sea, de Paul y Messi jugando junto en el Inter de Miami.
1: Exacto.
0: O sea,
1: pero hay algo que hay que reconocer, Pablo. Hay algo que hay que reconocer. Todos tienen que entenderlo de que por ahí España jugó muy bien. Eso lo vamos a reconocer. Eso, la pelota, sé que hay muchos fanáticos del otro lado y todos queremos a la Argentina.
0: En España,
1: pero hay que reconocer de que ellos tuvieron la pelota durante casi todo el partido. O sea, en el primer tiempo y en el segundo tiempo, lo único que hacíamos nosotros era defender de que no entrara el arco. Casi hacemos una muralla para que no entrara y tuvimos muy pocos accesos al área de ellos. Entonces, por ahí hay que reconocer que, bueno, son buenos jugadores y
0: Es fútbol, ya está.
1: Eso no quita de que nosotros no seamos los mejores también, obvio, pero por supuesto. Por eso es que se ha llegado a la final con estos dos partidos. Pero bueno, hay que festejar y si ellos eligen un día, yo quiero salir a volver a saltar a la plaza.
0: Vamos a festejar.
1: Yo
0: más
1: tengo
0: agua.
1: Ganas de joder.
0: Una más y nos vamos a la pausa. A ver, hola.
2: Buen día, chicos.
0: Buen día.
2: A uno de ustedes. Consulta. La línea que acaban de explicar los preventores. Todos suponíamos que iba a ser para bicisendas. O sea, los chicos están en el riesgo de caerse a la cuneta. O sea, ahora no va a haber doble fila, sino que va a haber fila de autos del lado izquierdo, del lado derecho doble fila. No sé, es una vergüenza esto.
1: No. Pero la dársena es para que caminen los alumnos.
0: Sí, bueno, pero ahora dice que tiene que cruzar la sequía y bueno.
1: Claro.
0: Buen día, hola.
3: Hola, chicos.
0: Buen mediodía.
3: Feliz día del amigo para ustedes, que son la compañía de todos los días en la mañana. Los escucho siempre. Feliz día, chicos.
0: Bueno, muchas gracias.
1: Hola, Estela, buen día.
0: Feliz día, hola.
4: También estoy haciendo harto guiso con el asado que sobró ayer.
0: No es alto. harto guiso.
5: ¡Harto guiso!
0: ¡Hola!
6: Hola chicos, buenos días, feliz día del amigo para
0: gracias,
6: ustedes
0: igualmente.
6: Y para todos los que nos escuchan, los escuchan. Bueno, así que, ¡ay, qué rica miel! Lo estoy viendo y se me hace agua la boca por comer esa miel, ¡qué rica!
1: Yo lo vi a Pablo y se me hizo agua la boca.
0: ¿De qué?
1: Que yo lo vi a usted y se me hizo la agua a la boca cuando lo probó.
0: ¿Por qué? ¿La miel?
1: La miel.
0: ¿Qué, apareció vuelta el,
1: sí,
0: el pajarraco?
1: Apareció el pájaro, ¿eh? El próximo puchero va a ser con este pájaro.
0: Siempre está enfrente de Veraca.
1: Sí.
0: Para mí quiere fruta o verdura de Veraca.
1: No lo maten, ¿eh? Este bichito hace control de las ratas, de todos los bichitos canastos que andan dando vueltas.
0: Los caranchos.
1: ¿Eh? Estos bichitos se comen las ratas, ¿eh? Se comen todos los bichitos que andan dando
0: vueltas. Las víboras también.
1: Cuidado con las vecinas.
0: Cuidado con, tu
1: cuidado
0: vecina,
1: con las vecinas ahí de la, del Alberdi frente a Veraca.
0: Cuidado con las víboras que vienen cerca de Veraca,
1: anda,
0: ¿eh?
1: Anda un come pájaro, un come pollo.
0: Le va a comer la lengua, ¿eh?
1: ¡No, Pablo! Ahí está el tipo, mira. ¡Ja!
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1: ¡Veraca! Vení por las ofertas y mirá el pájaro nuestro.
0: Bruno, salí, sacate una foto con el pajarraco este, Bruno.
1: Pájaro de la cuadra, Pablo. Mirá, ¿eh? Guarda con que lo toquen, ¿eh?
0: Mirá, y está ahí quietito el vago, ni se mueve.
1: Y marca, hace presencia por día, ¿eh? Che, qué hermoso pájaro.
0: Qué bonito, ¿eh?
1: ¿Cómo será con un puchero este animal?
0: ¿Cómo será?
1: ¿Y si lo echamos a la olla? ¡No!
0: Qué bonito que es, qué bonito. Mirá los colores que tiene.
1: Muy bonito el pájaro.
0: Bueno, Gabito, ¿hacemos pausa?
1: Sí, señor.
0: Ya venimos.
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6: Saludos para todos los chicos de Sierra Electricidad, que están ahí siempre a full. ¡Hola, Sierra! ¡Qué invierno con Sierra! Chicos, manden saludos a la seño de la Escuela 70. Acá estamos a dieta, toda la seño de la 70. Muy bien. Hola chicos, feliz día, Pablo, Javi, son mis amigos y compañeros todos los días, que lo pasan re lindo, muchas gracias, gracias a los que se suman en YouTube, recuerden darle me gusta a la trami, pongan el dedito, denle like, ya viene el doctor Horacio Peñafiel con nosotros, es el doctor, para hablar con nosotros justamente en esta mañana como todos los lunes, Javi.
7: Sí señor, y nos vamos a ir a un poemita que tenemos preparado en un ratito nada más, sí, pero tengo algunos mensajes todavía por sacar, atención todo el mundo. Hola chicos, ¿cómo están? Quiero saber, dice, ¿ese pájaro no es el que trajeron de Bowen para que se comiera las palomas? Y ahora no deja ni una gallina. Pará, estos no son los pájaros que son. Ah, ¿por qué está vacía la silla? Ahí está, estamos preparando otra cosa.
6: Hola, buen día. Buen día.
8: Hola, Pablito, buen día. Javi, buen día.
7: Hola, buen día, buen día.
8: ¿Cómo andan?
7: Bien, ah, mira.
8: Mira, yo llevo a mi hija a la escuela comercio y me ha tocado dar la vuelta por la calle de la escuela San Antonio. Y no sé qué tanto se pueden llegar a quejar porque estando en doble fila no respetan a los chicos que pasan en bicicleta por ahí. A mí me tocó llevar a mi hija al principio de clases y casi me la tiraron cuando abrieron la puerta porque ni siquiera se fijan si viene una bici y abren la puerta. Así que no sé qué se pueden quejar, si están haciendo las cosas bien o están haciendo mal, tienen que hacer un algo que lo solucionen para que no estén los autos en doble fila, porque hay chicos que dan la vuelta para entrar a la escuela de comercio para poner las bicis y la gente que se para ahí a llevar a los chicos a la escuela San Antonio no miran cuando abren las puertas. Entonces después si los chicos pasan por el otro costado que no tienen que pasar, les rayan el auto, se enojan. Bueno. Para mí tendrían que fijarse cómo podrían arreglar esa situación porque después causan un accidente y nadie se hace cargo.
6: Bueno, la mía.
7: Tema vidrioso, bueno, este tema vidrioso, ¿eh?
6: ¿Qué tenemos?
7: Exactamente. Me voy a ir por aquí, por este lado.
6: Sí.
7: Me voy a ir por acá, ahí está. Y después
6: ya viene el doctor Horacio Peñafiel.
7: Después la escuchamos completa, ¿dale?
6: Dale.
7: Hagamos así, ¿eh?
6: Dale.
7: Porque
6: dale.
7: Sí que me deja. Ay, Dios mío. Que, pero se ha levantado rebelde esto. Pero porquería. No quiero hacer ninguna encuesta.
6: Ahí ahora está. Sí.
7: Pero por favor, ¿eh? A ver.

0: no están las versiones, No estaría con las versiones, Así que ya viene, ya viene.
1: Ay, quiero llorar. Ay,
0: Dios. A ver. Pero... ¿qué YouTube de porquería? Me hace quedar mal. Defiéndame, Pablo.
1: Pola, ¿qué crees que defiendo?
0: Pero, Dios mío, todo es publicidad en esta vida. Pero déjenlos en paz.
1: Ahí está.
0: ¿Cómo voy a leer ahora con esto? A ver si nos ponemos... Ay, nos tengo tres cámaras.
1: Me ha hecho llorar.
0: Un desastre, pero Dios mío, no le pego a una. Espere que me empapo un poco del tema en el que íbamos a leer y a preparar. Lo hemos escrito anoche.
1: Mientras tomaba el yogur allá la noche.
0: No mejora para nada lo que dice, por favor. ¿Podemos empezar?
1: Dale, bueno,
0: ¿terminó?
1: Sí.
0: No me va a hacer reír, ¿eh?
1: No,
0: se
1: dale,
0: lo
1: corto
0: acá, Levánteme la cortina, gracias. Porque hay personas que la vida nos regala para caminar a nuestro lado. No llegan con un contrato ni con una promesa escrita, simplemente aparecen y sin darnos cuenta se convierten en familia elegida. Los amigos son quienes conocen nuestras alegrías, pero también nuestras heridas. Son los que celebran nuestro triunfo como si fueran los propios. Los que nos sostienen cuando las fuerzas blanquean. Los que saben escuchar incluso cuando el silencio dice más que las palabras. Con aquellos aprendimos que una charla puede curar el alma, que una risa compartida puede espantar las preocupaciones y que un abrazo sincero tiene el poder de devolvernos toda la esperanza. En este Día del Amigo también es inevitable mirar hacia atrás y recordar esas mesas largas, las guitarras, los asados, los mates, las aventuras, las travesuras de juventud y las promesas de siempre juntos, porque el tiempo pasa y nos cambia. Nos regala nuevas amistades, pero también nos enseña el dolor de las despedidas. Hay unas sillas vacías que alguna vez estuvieron ocupadas por personas inolvidables. Amigos que emprendieron un viaje del que no se vuelve, pero que jamás dejaron de habitar en nuestros recuerdos. Ellos siguen viviendo en una anécdota que nos hace sonreír de repente, en una canción que nos transporta a otro tiempo, en una fotografía amarillenta, en un brindis donde aunque no estén presentes, nunca faltan. Dicen que nadie muere mientras alguien lo recuerde, y quizás sea verdad, porque cada amigo que partió dejó una huella imposible de borrar. Nos enseñó algo, nos regaló un momento, una enseñanza, una risa, y esos regalos permanecen para siempre. Por eso hoy brindamos por los que están, por ese amigo que siempre llama para preguntar cómo estamos, por el que aparece cuando más lo necesitamos, por el que comparte nuestras locuras y también nuestros silencios. Y brindamos también por los que ya no pueden sentarse en nuestra mesa, pero siguen ocupados allí en un lugar inmenso en nuestro corazón, porque el cariño verdadero no entiende de tiempos ni distancias. Ni siquiera la muerte puede romper los lazos que fueron tejidos con afecto sincero. En este Día del Amigo nos encuentra abrazados más, perdonando más, compartiendo más. Que no esperemos una fecha especial para decir te quiero, un gracias o un contá conmigo, porque la vida es frágil y el tiempo pasa más rápido de lo que imaginamos. Si tenés un amigo, cuídalo, escúchalo, valoralo, decile lo importante que es para vos, y si hoy levantás una copa, deja un lugar para ese brindis para quienes ya no están físicamente, pero siguen acompañándonos en cada recuerdo, en cada sonrisa y en cada latido, porque los verdaderos amigos nunca se van del todo. Viven en nuestra memoria, viven en nuestra historia y sobre todo viven para siempre en nuestro corazón. Feliz Día del Amigo, que el amor, la gratitud y los recuerdos sean el abrazo que hoy nos una a todos, a los que están, a los que llegarán y a los que desde algún rincón del cielo siguen caminando a nuestro lado.

0: Ay, Dios, pido perdón, pero es que estaba muy tentado.
1: Y yo como tengo la pantalla no lo veo, entonces...
0: Dios. Roja para Pablo por taparse la boca, dice acá, es que no sé, chicos, me tenté, no podía parar de reírme. Bueno, gracias, Javi, 422 a la 1 menos 25 de la tarde. Aplauso para el streaming de Radio 1. Llevamos.
1: A ver, a ver. ¿Qué ando con la canción, Pablo? Me emocioné, pero Dios mío.
0: Pero este emocionado. ¿Cuánto me gusta tenemos?
1: Esperen que no veo la pantalla. Ahora
0: ¿cuánto
1: sí.
0: me gusta tenemos?
1: Tenemos me gusta 43 me gusta. 44 ahora. Bueno,
0: tenemos que llegar a los 60, ¿eh? A los 60 me gusta sí o sí, como sea.
1: Está el doctor Horacio compartiendo pantalla
0: bueno,
1: con nosotros.
0: Le doy la presentación al doctor con su publicidad y nos metemos con el doctor Horacio Peñafiel. Vamos,
1: dale, vamos.
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0: Así que no, digo, sí. Ya veo que encima después perdemos, ¿no? Así claro, que las cabras del Mundial, así que genial, salimos segundo, espectacular, perdimos contra el mejor, lejos.
1: Sí, el mejor.
0: Y España no solamente juega bien, sino que hace las cosas bien, sí. Porque el Yamal este, que era un animal jugando, sí. Hay fotos con él, con Messi, desde el Barcelona, así me tengo que poner.
2: Está recién nacido,
0: sí. O sea que tienen un proyecto de fútbol, así que sí. Bueno, no veníamos por el Mundial, pero bueno... Salir segundo también es bueno, y así sí. Como somos grandes en la victoria, como dijo Scaloni,
1: hay que ser grandes en la derrota. Olvídate.
0: Y así como dijo Messi, él sí. Se dio cuenta a lo largo de su carrera que se pierde muchísimo más de lo que se gana,
1: sí,
0: pero nunca se afloja. Así que no veníamos por eso, estábamos en una cábala mundialista, y ha sido uno de los mundiales que más he disfrutado de toda mi vida, sí. Gracias a... Una, lo bien que llegamos, porque sí. Es buenísimo llegar, me hubiese encantado que le hubiese metido Simeone el gol, ir a penal y ganarle jugando horrible, pero, como ganamos siempre los independientes, sí. Jugando horrible, pero ganamos.
1: Pero ganando.
0: Pero me encantó el Mundial y sobre todo me encantó esta conexión, que ya lo explicamos, entre los niños y los padres por el álbum de figuritas.
1: Olvídate.
0: Me faltaron cinco figuritas, me faltó el escudo de Japón, me faltó Kane, que es el 9 de Inglaterra, y me faltaron otros tres que ni me acuerdo cuáles son. Que bueno, obviamente, yo
1: cerca.
0: Creo que si se acabó el Mundial ahora no hay que pegar ninguna figurita más.
1: Son las
0: heridas de lo que te faltó. Y ahí recordarlos de por vida el escudo de Japón.
1: Olvídate.
0: Así, pero si hay alguien que dice, che, bueno, yo lo tengo repetido 5 veces. Bueno, paso por la casa y lo busco, no hay problema.
2: Así que bueno, pero la selección ya está.
0: Espectacular, buenísimo. Así que, y hoy Día del Amigo.
2: Día del Amigo, feliz día.
0: Feliz día. Nuestros amigos y nuestras amigas que nos han salvado la vida. Sí. Yo siempre digo que mis amigos son los que más veces te salvan la vida al escucharte.
1: Sí.
0: Así que gracias y sobre todo, bueno, que sabes lo que es escucharme a mí. Pero escucharme en la parte interna, sí, hablando de la vida.
1: Gracias.
0: La muerte, la psicología, los dolores, los amores.
1: A las 3 de la mañana con un whisky así.
0: Con
2: un vino blanco.
0: 3, 4. Así que siempre les agradezco. Y eso, claro, cuando leía el mensaje, claro, yo estaba entre el mensaje totalmente profundo de acá y de este lado,
2: la carcajada.
0: La mejor risa aguantada, casi a la altura del video ese que le hacen en un programa, en una entrevista, y tiene la voz finita.
1: Que tiene la voz finita en Estados Unidos.
0: Así estaba, boludo. Así que también me acuerdo de todos los que, bueno, los que tienen amigos en el otro plano, también saludo para los amiguitos, así que es también verdad. nos han servido para
1: y guían de alguna manera
0: y nos guían, y lo que te enseñaron te queda para siempre.
1: Exactamente.
0: Así que a festejar el Día del Amigo, por más que sea lunes, mañana, o sea, viste, está raro esto el lunes, porque deben haber algunos patrióticos de la amistad que anoche se han hecho un asado,
1: está raro, estoy como re tranquilo el lunes.
0: Sí, estamos con la capa caída.
2: Acá Pablo me invitó a comer lechón, pero lo estoy esperando.
0: Bueno, y si no, habrá que hacer un Día del Amigo como corresponde.
1: No, olvídate, pero está re tranquilo, viste, nublado, receso a las clases, los chicos que no han ido mucho a la escuela, qué sé, está medio raro.
0: Está raro.
1: Bueno, doctor, nos metemos en tema que nos incumbe a nosotros y tiene que ver porque se viene una reunión justamente en el Centro de Jubilados de Juan B. Justo, ¿no?
0: Exactamente, este día jueves 23 de julio, 2026, hay una reunión en el Centro de Jubilados de Juan B. Justo, Centro Unidos, en el cual vamos a hablar o vamos a contar de las distintas herramientas que existen para aquellos casos en que hayas iniciado una pensión no contributiva y lleves muchísimo tiempo esperando. Y cuando hablo de muchísimo tiempo, estamos hablando de llevar más de 6 meses, de un año y medio, 2 años, 2 años y medio, 3 años, 3 años y medio. Ese es el récord que tenemos en el estudio, gente esperando una pensión no contributiva desde hace 3 años y medio. Los dirigentes ahí del Centro de Jubilados nos comentaron de que habían tenido muchas consultas o que ven en el barrio mucha gente que tiene este problema. Inician una pensión no contributiva, hacen todo el trámite que hay que hacer en el hospital, inician su expediente en el ANSES, y una vez que entra el ANSES no tienen absolutamente más una respuesta concreta de cómo va su trámite. ¿Qué les contestan? No, nosotros en el ANSES no tenemos nada que ver. Cuando ellos mismos te caratulan un expediente, te dan un número de expediente, está la firma del director de ANSES, está toda la hora, todo claro que tienen que ver. Ellos son los que, por la vía por la cual se lleva adelante todo el expediente administrativo. Bien. Si bien también tiene responsabilidad el ex ANDIS, pero bueno, son conjuntamente responsables.
1: Bien.
0: O les contestan cosas como, llame a este 130 que alguien de Buenos Aires les va a contestar.
1: Y no atiende nadie. Obviamente.
0: Jamás. O le contestan, como cambió el gobierno, esto ya no existe más.
1: Sí.
0: O le contestan, no, esto nosotros, como eso se inició acá, acá, pero simplemente le estamos prestando la oficina, nosotros no podemos informar, está en Buenos Aires.
1: Nunca te brindan respuesta, en realidad.
0: Siempre te dicen algo como que la culpa es del otro. Entonces, para estos casos, la ley de procedimiento administrativo y las leyes bases tienen un principio que dice que todo aquel beneficio o aquel trámite previsional, o en este caso administrativo, porque no es previsional, es no contributivo,

0: que no tenga plazo no puede tardar más de 2 meses. Uh-huh. Por lo cual, esta persona que llevaba 3 años y medio y se entera que no debería haber tardado más de 2 meses en resolverse, dice, ¿cómo puede ser? Si yo he hecho caminito, sí, yendo a preguntar y nadie me ha brindado una respuesta. Entonces nosotros lo que utilizamos es la misma herramienta que usamos para cuando una jubilación o una pensión por viudez se le vence el plazo y ANSES no contesta, que es el amparo por mora. Primero hacemos un reclamo que se llama pronto despacho y después hacemos esto que es el amparo por mora. Se la utilizamos o la realizamos también a la gente que tiene pensiones no contributivas.
1: Bien.
0: Nosotros en el estudio no iniciamos pensiones no contributivas. Si hay alguien que lo tiene que hacer por primera vez, tiene que ir directamente al hospital y después del hospital al ANSES. Okay. Ahora, si después de que presentaste todo han pasado más de 6 meses... Y vos decís, ¿cómo 6 meses? Se acaba de decir que el plazo son 2. Sí, pero nosotros de buena fe dejamos que tripliquen el incumplimiento. Es decir, que lo incumplan 3 veces y recién ahí utilizamos la herramienta para demostrar la buena fe y sobre todo para darle la posibilidad de que cumplan. Porque nosotros en ese amparo por mora, el amparo en sí no se le cobra nada a la persona. Sí, y sí, generalmente sí sirve para que un juez intervenga, obligue al ANSES a cumplir el plazo y lo obliga a dictar la resolución en el plazo de 30
1: después
0: o 45.
1: De los 6 meses, ya sí, ahí se actúa inmediatamente. Sí.
0: Y lo que siempre explicamos, nosotros como estudio simplemente vamos a hacer cumplir el plazo administrativo, vamos a hacer que ANSES tenga que resolver. Ahora, que te digan que sí o que te digan que no, va a depender de toda tu documentación médica y de la parte médica. Nosotros bien, médicos no somos. Ahora, si a través del amparo vos lográs, llevas 3 años y medio esperando y al mes te resuelven, porque es generalmente lo que ocurre,
1: sí,
0: si te dicen que sí, genial, empezás a cobrar la pensión no contributiva. Pero si te dicen que no, también es genial. ¿Por qué? Porque te vamos a dar la resolución donde está el dictamen médico, donde vos vas a poder llevarle a tu médico de cabecera,
1: sí, sí, sí,
0: y decirle, che, esto que me revisaron en la pensión, ¿es lo que verdaderamente tengo? ¿Qué quiero decir con esto? Hay un montón de gente que le dan el 40%, por ejemplo, porque tenía problemas cardíacos y le revisaron todo menos el corazón. Y todo ese 40% es por de otras
1: problemas.
0: Entonces, el sí es genial porque empezás a cobrar, pero el no también es genial. ¿Por qué? Porque tenés una resolución por escrito a la cual podés atacar en caso de que tengas razón. ¿Y quién te va a decir si es o no el porcentaje que corresponde según tu discapacidad? Tu médico. Nosotros no nos metemos en la parte médica, pero sí te damos las herramientas. Y nos pasa muchas veces que a las personas le dicen que no, le damos la resolución del dictamen de ANDIS, del ex ANDIS, se lo llevan al médico y claro, le preparan toda la parte médica de vuelta para que cuando sea tenido en cuenta ese nuevo trámite, lo puedan presentar como corresponde con las pruebas médicas correspondientes.
1: Bueno.
0: Así que tanto el sí o el no le sirve a la persona para poder defenderse.
1: Bueno, eso para después, Javi. Por acá dice, buen día chicos, Doc, ¿cuántos años tengo que tener de aporte de empleada doméstica para jubilarme?
0: Bueno, por el mensaje, como lo está diciendo, es una mujer. Las mujeres tienen que tener
1: Marianela
0: 60 años de edad y 30 años de aporte. No importa si el aporte es servicio doméstico,
1: claro,
0: si es empleado de
1: comercio.
0: Porque
1: pregunta justamente
0: ahora,
1: por...
0: Porque no es que tenga que tener específicamente una determinada. Entonces, si la señora Marianela tiene que, y hoy todavía no tiene los 60 años, sepa que si no tiene los 30 años, que es lo que deberías tener, existen las dos moratorias.
1: Bien.
0: Y eso es lo bueno de venir con tiempo al estudio para saber cuál de las dos moratorias te conviene. Yo sé cuál te conviene más, la vieja, la ley de moratoria vieja,
1: sí,
0: pero pide más cantidad de aportes. ¿Qué quiero decir con esto? La moratoria funciona así. Bueno, señora Marianela, nosotros sabemos que usted 30 años de aporte no tiene, pero si tiene, y esto es lo que hay que calcular en el caso concreto, pero vamos a hacer un ejemplo. Si tiene 22 años, nosotros la jubilamos igual, cuando digo nosotros el ANSES, que nosotros no trabajamos en ANSES, pero hablo del punto de vista de ANSES, la jubilamos igual y esos 8 años se los vamos a ir descontando. Ahora, mucha gente no tiene los 30 años, pero tampoco tiene 22 años. Entonces, ¿qué hace ahí? Utiliza la ley de moratoria nueva, que a diferencia de la vieja, no te pide nada. No te dice, tenés que tener 22 para jubilarse. Te dice, vos, si no tenés ningún aporte, no importa. Pagando mes por mes los 30 años, te podés jubilar igual. ¿Qué es lo malo de esa ley? Que cada mes de aporte sale alrededor de unos 30 mil pesos.
1: Bien.
0: Por lo cual, 10 años salen 4 millones, 20 años salen 8 millones y los 30 años salen 12 millones. Hoy el que tiene 12 millones se puede jubilar igual. Pero es lo que hay que tratar de pagar lo menos posible. Entonces, señora Marianela, acérquese al estudio. Esto es totalmente gratis. Nosotros no cobramos consulta. Te vamos a calcular cuáles son las opciones que tenés, cómo te vas a jubilar de la mejor manera. Pero a la respuesta, ¿cuántos años tengo que tener de servicio doméstico? Los 30. Y si tenés más de 30, mejor, porque tu sueldo va a ser mejor aún que si tuvieras 30.
1: Hola, Pablo, tengo una pregunta para el doctor. Yo tengo... Yo tengo pensión contributiva y tengo 59 años y no tengo aporte para la jubilación. Yo tengo pensión no contributiva, tengo 59 años y no tengo aporte para la jubilación. Ya te digo, es dama, una dama.
0: Bueno, buenísimo, porque nos sirve el pie para explicar. Hay una creencia en las pensiones no contributivas de pensar que por el solo hecho de llegar a la edad jubilatoria se van a jubilar de manera automática y como si fuera magia. Y la respuesta es, si no tenés aporte, te va a faltar uno de los dos requisitos. En caso de ser una mujer, cuando llegue a los 60 años, le van a faltar los 30 años de aporte o le va a faltar cumplir con lo mínimo que requiera la moratoria vieja o la moratoria nueva. Entonces nosotros siempre explicamos, el que tiene pensión no contributiva puede y debe aportar. Debe aportar para llegar a los 30 años. ¿Y por qué decimos esto? Porque también hay una creencia de pensar que por el solo hecho de aportar, directamente te vas a quedar sin el beneficio. Es decir, piensan que por aportar a un monotributo, le quitan la pensión. Bien. Y esto no es así siempre y cuando apagues un monotributo social. Si vos entras hoy a la página de ANSES y buscas monotributo social, requisitos, la misma página oficial de ANSES te va a decir que el monotributo social es compatible con los beneficios de desarrollo social. Y eso en criollo quiere decir que el monotributo monotributo social es compatible con las pensiones no contributivas. Bien. Por lo cual, esperar una jubilación por el solo hecho de tener una pensión no contributiva y no aportar nunca, sabe que no te vas a jubilar porque te va a faltar el requisito de los aportes. Y lo ideal es no solamente a empezar a aportar, que eso sería genial, que todo el mundo llegue con los 30 años, sino que también, si se acerca al estudio, le vamos a poder asesorar, vamos a ver sus opciones, si tiene que pagar por la ley que sale más cara o si puede jubilarse por la ley que sale más barata.
1: Venite conmigo, Javi. Bueno, doctor, número de contacto que ya está en pantalla, lo repetimos para la radio, y preguntan los horarios para ir al estudio. Están preguntando por acá, horarios para el estudio y número de contacto a los que nos están mirando.
0: Espectacular el número, entonces, de teléfono 2625-4075-18, y el estudio abre de lunes a viernes de 8 a 1. Bien. Estamos toda la mañana, nosotros trabajamos de horario corrido, lo que pasa es que después de la 1 cerramos la atención al público y nos quedamos trabajando. Y ahora venimos, la semana pasada estuvimos de feria judicial, por lo cual el estudio estuvo cerrado.
1: Okay.
0: Pero ya estamos trabajando con normalidad.
1: 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Bueno, vamos a traer algo al doctor. Yo estaba tentado al doctor.
2: Un crack, Horacio, la siguió.
1: ¿Hay un Horacio?
2: La siguió. Yo estaba llorando de la risa. Le pido perdón, doctor.
0: No, nosotros estábamos escuchando.
2: Y yo le decía seña y el doctor se reía. Un crack.
0: Como el tiempo.
1: ¿Viste como los Simpsons que tenía así como múltiples escenarios? Bueno, tenemos también el doctor Horacio.
2: Mirálo por acá para que no tengas delay.
1: En la farmacia.
2: Mirá.
1: El Horacio de la farmacia.
2: El Horacio, hola, tocayo.
1: Compañero, te dice.
2: Creo que es la farmacia. Hola, tocayo, te han puesto por acá.
0: Mirá vos.
2: Creo que la farmacia Sagrado Corazón, me parece.
0: Usamos el mismo peinado, me encanta. Qué bien, qué prolijito que tiene el pelo.
2: Estamos viendo una foto, la tocayo no tiene cabello, tiene lente y tiene barba, Mirá, y se ha sacado una foto, son igual.
0: Claro, podemos ser de la colectividad, mirá ahí.
2: Mirá, el doctor tiene la barba acá más larga.
0: A vender zafijas, niños envueltos, alfombra.
1: Mirá. Así que te han puesto hola, tocayo, por acá, mirá.
0: Claro, sí, señor, ahí estamos. Meta, vámonos más.
1: ¿Había algo? ¿Eso, Javi, estaba o no?
2: Eso nada más.
0: El equipo de los pelos bien cortitos. Me encanta la gente, siempre que salir bien peinado. Mirá. Porque no vaya a hacer cosa que te agarren así una ráfaga y te desacomode la toca, dijo la abuela Sara.
1: Yo estaba reconcentrado haciendo la nota y mandan por acá. Hola, tocayo, saludo a la farmacia Sagrado Corazón, ponen por acá. Osmar se llama. Osmar,
0: lindo.
1: Claro, veo esa foto, igual me tenté. No me quería reír y le hacía enseña al doctor que sí.
0: Dale nomás. Qué bien. Bueno, así que bueno, feliz doctor, día al amigo.
1: Feliz día, gracias
0: por
1: venir.
0: Pasarla bonito y bueno, agradecerle. Porque yo más que feliz día siempre le pago. Hoy me estuve ahí mientras te veía y mandé muchísimos gracias. Porque es lo único que le puedo decir a mis amigos. Gracias por escucharme y por aguantarme. Por compartir la vida, que es lo único que tenemos.
1: Es lo
0: la
1: bueno.
0: vida.
1: Así
0: que a los que la comparten, gracias por todo eso.
1: Gracias, doctor, como
0: que
1: siempre.
0: Que sigan muy bien entonces. Saludos a la audiencia.
1: El doctor Horacio Peñafiel, 12 de 5, 40, 75, 18.
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0: Eso, bailando, bailando, mis amigos. Casi la 1 de la tarde, escuchamos algunos audios. De a poco cerrando. Uy, está roja para Pablo por taparse la boca. A ver, ahí, saludos, hola. Lleno, lleno, lleno.
1: Un desastre el tránsito en general, Albert. Un desastre. Tenés gente que camina por la calle teniendo veredas. Los pibes, la gente que anda en bicicleta, en contramano. Por ahí vas circulando un auto y te lo encontrás que en una esquina donde vos no te esperás que venga nadie, ven, aparece uno en bicicleta. La gente mayor que,
2: la gente
1: que no conduce bien, la que gente anda mayor que con muletas y con cosas así, la gente que te abre la puerta así, mira para atrás, etcétera, etcétera, etcétera. La verdad que es bastante complicado el tema.
0: Sí, hay de todo. Hola, hola, la
3: verdad. Buen día,
0: hola.
3: Chicos.
0: Buen día.
3: Levantan el ánimo.
0: Ahí está, se me acordó, ahí está, ahora sí.
3: Buenos días, feliz día para los dos, para los amigos de la radio. Ustedes son unos grandes amigos porque nos levantan el ánimo, están todos los días y nos alegran el día.
4: ¡Sí, abuela!
3: Un abrazo grande y que pasen un hermoso día.
0: ¡Hola, abuela Celia!
3: Yo y el abuelo y yo le mandamos un gran abrazo.
0: Hola,
3: y
0: abuela.
3: Que tenga un feliz día del amigo y que nuestro sostén, nuestra ayuda, nuestro gran amigo, a pesar de que es nieto, es el amigo fiel que tenemos.
4: Un beso grande.
0: Vamos, la abuela Celia.
4: ¡Feliz día!
0: Por acá. Hola, chicos. ¿Cómo están? Buen día, buen día, buen día, buen día. Hola.
5: Qué bello, Javier. Muy bonito lo que leíste, lo que dijiste. Muy precioso. Y tu compañero ahí, tentado de risa, que me hacía tentar a mí también. Feliz día del amigo. La verdad, perdón. Que muy bonito para los que están, los que no están, y los que vendrán y los que estuvieron. Lucía, feliz día.
0: Gracias, Lucía. Perdón, Gaby, que yo estaba, no podía hablar, chico, estaba...
2: Sí, hay algunas consultas para el doctor que estoy tratando de leer, pero no las entiendo, así que mejor no voy a meter la pata.
0: No, pero 407518, el número del doctor, consultan ahí y ahí sacan todo.
2: Claro, porque ahora nos han pasado un montón de consultas, claro, no entiendo nada. Lo que me preguntan.
0: 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Hola.
6: Hola, buenos días, chicos, ¿cómo le va? Que tengan un muy feliz día el amigo. Y ya que va a estar Horacio Payafiel ahí, quiero mandarle un abrazo grande, un saludo.
0: Para el doctor.
6: Mario, soy de la Jorge Simón. Y preguntarle de paso si aprendió a jugar el truco. El tiro federal.
0: Bueno, ahí estará para el doctor. A ver, una más, hola, hola.
7: Hola, Pablito, Javi. Acá habría que hacer como van a hacer, como van a hacer ahora en San Rafael, el 1 de agosto. El que estaciona en la vereda, multa. El que estaciona en los puentes, multa.
0: ¿En serio?
7: Sobre los puentes.
0: ¿Por qué en el puente si es de tu
7: casa?
0: Porque
7: a veces venís a estacionar o entrar y no puedes pasar por la vereda, no puedes pasar por ningún lado.
0: No estoy tan de acuerdo ahí. Hay que dejar un pedacito.
7: Y todo eso. Me parece que habría que sacar esa ley acá en Alvear también.
0: A ver, sí, hay que subir al puente pero dejar un pedacito para que pasen las personas. ¿Cómo no vas a estacionar en tu propio puente? Me parece una locura. Si no puedes estacionar en tu propio puente. ¡Hola!
8: Hola, buenos días. ¿Cómo andan? Tarde pero seguro. Soy Lucy.
0: Hola, Lucy.
8: Feliz día del amigo para Pablo y para Javier.
0: Gracias,
8: y
0: Lucy.
8: Para Francisco Velasco, que se ponga bien. Chicos, que hoy, el día del amigo, lo pasen bonito. Es el deseo de esta chica oyente que siempre los escucha. Y abracémonos todos juntos. Abracemos a la Argentina. Abracemos a sus chicos que dieron todo en la cancha por traer, aunque sea la medalla, pero demos el orgullo de haber tenido un jugador que fue Messi, que desde el primer momento él puso lo que tenía que poner en la cancha y él nos dio la alegría. ¿Qué pasaría si hubiéramos quedado a la mitad del camino y no hubiéramos venido con nada? Por lo menos trajimos el orgullo de traer una medalla, somos subcampeones. Hay que ser eso en la gente, pusieron todo su corazón, su pasión y todos. Entonces todos los argentinos nos tenemos que abrazar y decir que estamos orgullosos de los chicos, de que ellos todos jugaron con el corazón y la bandera, defendieron nuestros colores. Feliz Día del Amigo, los quiero mucho y quiero pedirles un tema de Roberto Carlos, el de Amigos, por favor. Muchas gracias y feliz día, que lo pasen bonito. De parte de Lucy, los mando un beso grande. Chau, chau.
0: Gracias, Lucy, un beso enorme. Gracias, Lucy. Gracias para todos. Gracias, gracias.
2: Exactamente, hay que ser buenos amigos, ¿eh? Sí. Hay que bancar en las buenas y las malas. ¿Cómo vamos a salir todas las caravanas a celebrar el partido y estas últimas los vamos a dejar abandonados? ¿O a empezar a criticarlos, a bardear? No, hay que estar en las buenas y hay que estar también en las malas. ¿Cómo vamos a estar solamente en las buenas? Eso no es de buenos amigos, ¿eh?
0: Exactamente.
2: Así que bueno, hay que tratar de acompañar a la selección, ¿eh?
0: Vamos, la selección.
2: Sí.
0: Saludos para Marce, buen comienzo de semana para ustedes, chicos. Muy feliz día del amigo, nuestra compañera de Censa se play, Javi, ¿eh?
2: Ah, muy bien.
0: Vamos, Marce. Bueno.
2: Chequeadora de Censa.
0: Chicos, chicas, presten atención, porque cuando pasan 5 minutos de la hora 3 en todo el país, para nosotros es momento de decir punto
2: final.
0: Vente con el tiempo, vente para acá, vente para acá, vente para acá, vente para acá.
2: El tiempo.
0: Vamos a recoger, vente para acá. Vamos a cerrar con eso, como me parece. Vente para acá de Ricky Martin, ¿no es?
2: Sí, creo que es.
0: Vente para acá. Bueno. Actualizamos temperatura actual a esta hora en la ciudad de General Alvear, en lo que marca el termómetro. A esta hora de la tarde, 10 grados. Acaba de aumentar un poquito la temperatura. Tiene probabilidades de cielo nublado con algo de llovizna hacia el día de hoy. Mañana martes también la probabilidad de lluvias, mínima en 4, máxima en 8 grados. Va a descender la temperatura para mañana, va a estar más frío, ¿eh? Mañana abrigarse más que nunca. El miércoles también tenemos inestabilidad y probabilidad de lluvias, mínima en 5, máxima en 12 grados. Hacia el jueves también seguimos con la inestabilidad, una mínima en 5 y una máxima en 14 grados. El viernes y lo parcialmente nublado, con una mínima en 15 y una máxima en 17, nos anuncian lluvias. La inestabilidad queda marcada para hoy lunes, mañana martes, miércoles y jueves. El viernes mejorando también hacia el fin de semana, lo que ya marca el Servicio Meteorológico Nacional Extendido. Veremos si se cumple o no se cumple lo que viene anunciando justamente el tiempo para el resto de los días, ¿eh? Así que bueno, así,
2: exactamente,
0: así está. Javito querido, nos vamos, hijo. Nos vamos, señores.
2: Nos vamos a dejar y nos vamos a reencontrar mañana a partir de las 8:30 de la mañana aproximadamente.
0: Pasadita las 8:30.
2: No sé qué hora sale mi cole mañana.
0: Pasadita las 8:30.
2: ¿A qué hora sale el cole mañana?
0: ¿Qué cole de qué?
2: Su colectivo.
0: Ah,
2: para que me traiga.
0: 8:00.
2: Va... Bueno, usted, claro, me va a avisar a mí o quién.
0: Yo
2: quién
0: te aviso, te mando un mensajito que ahora sale. Vos estate en la puerta por las dudas.
2: Bueno, si no llegamos ninguno de los dos porque
0: Pablo se quedó dormido.
2: Ando de taxi, chicos. Soy tu taxi, Alvear.
0: Ah, me voy con usted.
2: ¿Para dónde iba?
0: Para el
2: laptop. Ah, bueno,
0: va. Gracias por estar del otro lado. Se quedan acompañados con Vale 97.5, con Valentonado. Pasadita a las 4:30 de la tarde llega Darío para ser la mejor compañía en conexión musical hasta las 19:30 y para siempre, para cerrar cada día, como siempre, acá en el aire de Radio 1. Gracias por mirarnos, gracias por escucharnos.
2: Extraño la nena del alto guiso.
0: ¿No?
2: Dice, mi papá se va a hacer alto guiso.
0: Arte, y después
2: alto guiso, weón.
0: Gracias, Javito. Será esta mañana, hijo.
2: Chao, Pablo. Excelente jornada para todos.
0: Buen provecho. ¿Eh? Si se quedan laburando, haciendo algo, se quedan conectados acá con la 1. Gracias. Será hasta mañana, como siempre. 1 para todos.
2: Y todos para la 1.
0: Chao.

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0: Ya lo sabía, 20 minutos pasan de la 1 de la tarde. Vamos a ver cómo está el tránsito en la ciudad en estos momentos. El acceso oeste con marcha lenta, mano a Luján, a la altura de Avenida Vergara. En Solís y Avenida San Juan hay corte total por un operativo. Respecto a servicios, te cuento que el tren Roca, ramal Ezeiza, circula con demoras y cancelaciones por problemas operativos. Y el tren San Martín está funcionando con retrasos por problemas técnicos. Las demás líneas de trenes, subte, siempre metro, funcionan todas a horario.
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0: Santo Pecado sonando aquí en Vale 97.5 cuando pasan 37 minutos de la 1 de la tarde, 13 grados 3 la temperatura en la ciudad de Buenos Aires. Vamos con las noticias del día. Mega operativo de seguridad en Ezeiza por el regreso de la selección argentina tras la final del Mundial. La provincia de Buenos Aires desplegó a una alta cantidad de efectivos de la policía bonaerense a la altura del predio de la AFA, lo que generó grandes demoras sobre la autopista Riccieri. La delegación, que no contará con la totalidad del plantel, arribará al país alrededor de las 18:30. El consumo de carne vacuna cayó un 11% en el primer semestre del año. Un informe de la Cámara de la Industria y Comercio de Carnes y Derivados de la República Argentina mostró que durante el primer semestre de 2026 disminuyeron la producción y la oferta destinada al mercado interno. En términos per cápita, el consumo anualizado descendió a 47 kilos por habitante, un 8,2% por debajo del nivel registrado en junio del 2025. Aeroparque, cancelaciones y demoras en vuelos complican el arranque de las vacaciones de invierno. Cientos de pasajeros quedaron afectados por reprogramaciones durante el primer día de las vacaciones de invierno en varias provincias. Según denunciaron los afectados, una aerolínea habría vendido más pasajes que la capacidad disponible.
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0: Farruko aquí en Vale 97.5. 48 minutos ya pasan de la 1 de la tarde. Estamos en 13 grados 3, la temperatura máxima que llegará en el día de hoy. Cielo cubierto, está el cielo cubierto en la ciudad, humedad 80%, el viento del este a 15 kilómetros. Mañana martes te cuento que va a haber algunas lloviznas durante la madrugada y cielo mayormente nublado durante todo el día, con una mínima de 10 grados y una máxima de 14. Las lluvias o lloviznas así muy leves se verán durante la tarde de hoy y parte de la madrugada de mañana, pero nada de chaparrones ni cosas muy, muy, muy elevadas en el día de hoy y de mañana. Pero sí, cielo gris por lo menos hasta el miércoles.
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1: Amigos, amigas, llegamos a las 2 de la tarde en toda la República Argentina con muchas canciones por delante. Se vienen un montón de artistas, obviamente, en la mejor compañía, que es la de ustedes ahí del otro lado. Así que quédate y subí el volumen.
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0: Ángeles Azules y La Hice Llorar, linda canción para acompañarnos en este lunes 20 de julio, Día del Amigo, y con esa razón, por ese día tan especial, en Vale celebrábamos el Día del Amigo con un 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

0: 7 de la tarde, 13 grados 3 la temperatura en la ciudad. Disfrutábamos de Coti, Ángela Leiva y La Conga, Luz de Día en el aire de Vale 97.5. A nuestro WhatsApp estamos recibiendo los mensajitos por el Día del Amigo. Hoy es 20 de julio y hoy podés saludar, podés contarnos la historia que te une a tu mejor amigo, a tu mejor amiga, o también alguna que otra anécdota que siempre quedan ahí guardadas y que viene bien sacarlas un poquito al aire para divertirnos juntos. Te escuchamos.
1: Hola Radio Vale, ¿cómo les va? Feliz Día del Amigo para todos ustedes. Yo quiero desearle feliz día a mis dos grandes amigas. Una de ellas se llama Edith y la otra Alicia. Son dos grandes amigas que están siempre conmigo. Y hay otra que se llama Mabel también, que aunque no la veo mucho, también es una gran amiga.
0: Ay, qué lindo beso. Bueno, mira, espero que todas tus amigas, porque las nombraste una por una, estén ahí escuchando Radio Vale y reciban tu saludo.
2: Quería mandarle un saludito a mis dos amigas del alma y desearles un muy feliz día para Ludmi y Flor, que las amo con todo mi corazón. Son mis amigas del colegio, de la secundaria, y hasta el día de hoy seguimos juntas.
0: Amistades que siguen, que perduran en el tiempo. Para eso está nuestro WhatsApp. Contanos.
3: Radio Vale, mi nombre es Daniela y le quiero mandar un saludo a mi mejor amigo y futuro esposo, Emilio, que en este momento está trabajando. Es la persona más maravillosa que conozco. Hemos compartido prácticamente la vida juntos. Nos conocemos desde muy chicos. La semana pasada me pidió matrimonio y no puedo estar más feliz. Lo amo.
0: Bueno.
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0: puro dolor aquí en el aire de Vale 97.5. 35 minutos nos separan de las 2 de la tarde. Tenemos la temperatura en estos momentos con 13 grados, 3 décimas. Hay humedad del 83%, vientos del este a 17 kilómetros. El cielo está cubierto con alguna leve llovizna en diferentes sectores. Así va a estar durante la tarde. Así que paciencia porque, bueno, el sol no lo vamos a ver hasta miércoles aproximadamente, que va a estar parcialmente nublado. Hoy, bueno, alguna que otra llovizna, como te comentaba, mayormente nublado por la noche. Mañana martes, te cuento que la madrugada se espera que haya algunas lloviznas. Después, durante la mañana, tarde y noche, cielo nublado, con mínima de 10 grados y máximas de 14. Miércoles, como te dije, parcialmente nublado.
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0: Prodigy haciendo Provenza aquí en Vale 97.5, 2 de la tarde, 45 minutos. 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

0: así, así los escuchás, a ellos sin bandera aquí en Vale 97.5, con buenas canciones como siempre. Vamos a escuchar los últimos mensajitos de esta tarde juntos acerca del Día del Amigo. ¿Tenés a alguien para contar, para mandar un saludo, para contar alguna anécdota? Te escuchamos.
1: Hola, Vale, muy, muy feliz día a mi amiga Lilo, que me conoce desde que somos chiquitas en la primaria, desde que tenemos 7 años y seguimos siendo amigas. Después tengo otra, Sol, también. Nos conocemos desde los 13 y seguimos siendo amigas.
0: Qué lindo. Bueno, un beso gigante entonces. Ustedes aprovechen y manden sus saludos, que hoy es un día muy especial.
2: Radio Vale, feliz día, mi compañera de todos los días, y le quiero dedicar un mensaje a Andrea, mi amiga de toda la vida. Su mamá y mi mamá eran amigas, nosotros somos amigas desde la panza de ellas. Le mando un beso grande y feliz día para todos. Inés de González Catán.
0: Un beso grande, Inés, gracias por ese lindo mensaje. Este beso fue para vos y vamos con otro mensajito, a ver.
3: Soy Sandra, quería decirle muy feliz día al amigo para todos ustedes, y desearle muy feliz día al amigo a una amiga que es todo, amiga, hermana, comadre, todo, que la amo un montón, que ella está siempre en las buenas y en las malas, que nada, mandarle un beso grande.
0: Gracias por tantos lindos mensajes. Hay que decir, que María Amalia Segura es la ganadora de las entradas al cine, así que felicitaciones, María Amalia Segura, que estuvo mandándonos su WhatsApp, que estuvo comentando acerca de sus amistades, y a todos ustedes ahí del otro lado por tantos lindos mensajes. Vamos con más canciones antes de cerrar esta tarde juntos. ¿Les parece? Lo que llega ahora es Río Roma junto a Fonseca. Se llama esto Caminar de tu mano.

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1: Bueno, amigos y amigas, estamos cerrando ya esta segunda mañana, ya tarde también aquí juntos, pero no sin antes decir que tenemos a la señorita Caro Odena con nosotros, que va a quedarse a lo largo de esta tarde.
2: Sí, me convierto en Romy Karolinsky por un ratito.
1: Muy bien.
2: Me gusta, viste, yo llego y soy como un camaleón, me voy convirtiendo.
1: Perfecto, ¿cómo va?
2: Cuando me convierto en vos, lo primero que digo es, ¿qué? Me encanta por la altura.
1: Acomoda el micrófono primero.
2: Claro, claro, ¿no? Con vos me gusta hacer un poquito porque tu altura, la verdad que yo...
1: ya de repente 1.80 y pico.
2: Sí, de repente, qué bueno la ciudad desde ese punto de vista.
1: Qué alto todo.
2: Le cuento, bueno, a todos que claramente yo mido 1.46 metros.
1: 46, a pura honra.
2: Yo llego en el 1.50 metros, pero bueno, nada.
1: Escuchame una cosa, acá está la virtud también, en la garganta.
2: En la garganta.
1: Obvio.
2: Me dio otros dones.
1: Escuchame, viniste con la remera argentina.
2: Por supuesto, por supuesto, orgullo nacional, la selección lo ha demostrado y lo ha dado todo. ¿Qué más se le puede reprochar? No se dio.
1: Totalmente.
2: Pero lo alentamos igual.
1: Estoy de acuerdo, la verdad es que obviamente hay una tristeza, pero por más allá de todo ha sido un mundialazo.
2: Y una tristeza que se acompaña con este clima. Te digo la verdad, gris, llovizna, ¿qué decirte,
1: sí,
2: no? Todo es tristeza, pero eso, si le tenemos que ver el lado positivo sin hacer un análisis futbolístico, pues no soy periodista deportivo,
1: no hace falta.
2: Pero sí hay algo de esta sensación de sangre, ¿no? De haber dado todo. Y por supuesto a la figura de Messi, que no hay que reprocharle absolutamente nada y que ha dado el ejemplo para un montón de niños, ¿no? De las nuevas generaciones.
1: Ni hablar. Aparte estamos en un presente, hay que pensar que hay niños que solamente vieron a esta selección ganadora. Y eso es algo que no se veía en mucho tiempo atrás.
2: Hay un video viral de una nena que se acerca a la pantalla y dice, ¿por qué llora Messi? Y lo empieza a acariciar.
1: Ay, no lo vi.
2: Le voy a dar caricias, dice. Bien, y la madre diciéndole, sí, muy bien, acarícialo, hija.
1: Ah, no, me encantó.
2: Entonces,
1: me encantó.
2: Eso es lo que despierta a Messi también como figura.
1: Sin duda. Pero bueno, lo que ustedes también pueden disfrutar es de la música que nos salva también, ¿eh?
2: Siempre.
1: Y sobre todo los artistas que suenan aquí en Vale. Los dejo en muy buena compañía. Yo soy Jero Berti y nos reencontramos mañana a las 10 de la mañana como siempre. Chau, chau.
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2: Y sí, es lunes, son las 3 de la tarde, 1 minuto, y es el Día del Amigo. Tenemos motivos para festejar. Sé que el clima afuera está raro, está gris y con lluvia, pero acá, con las canciones, todo va a salir mejor.
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0: Vale 97.5, Reik y Maluma juntos con Amigos con Derechos en este Día del Amigo. Ojo, quien vas a saludar en este día también, Si sos un buen amigo, una buena amiga y ya sabés que le gusta Reik, entonces vas a quedar impecable porque Reik viene a nuestro país en el 2027 y nada más y nada menos que el Día de los Enamorados. Me encanta que hayan elegido esa fecha para presentarse en el Movistar Arena. Estamos todos esperándolos acá en nuestro suelo argentino. Van a ser noches únicas, llenas de emociones. Vamos a cantar todos sus éxitos. Va a haber sorpresas, claro que sí. Y te digo noches únicas, porque si bien van a estar en Buenos Aires el Día de los Enamorados, el 14 de febrero, después se van para Mendoza el 16 de febrero y en Córdoba el 18 de febrero. Así que febrero es de Reik. Las entradas ya se encuentran a la venta por la web oficial de la arena. Y vos quédate escuchando Vale 97.5 porque siempre sabes que te acercamos a tus artistas favoritos.
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0: cumpleaños. Y desde acá felicitamos y saludamos a David Bisbal y a Aitana, españoles, ambos ellos que han festejado y celebrado la Copa. Si tú la quieres, ahí sonando en el aire de Vale 97.5. Actualizamos cómo está el tránsito. En Alberti y Cochabamba hay reducción de calzada por un siniestro vial. Hay corte parcial en Director y Torn por otro incidente. El tren Belgrano Sur, Ramal Marinos, circula con servicio limitado entre Isidro, Casanova y Marinos por un incidente que hubo en Casanova. El tren Mitre, Ramal José León Suárez, opera con demoras por problemas técnicos. El tren Roca, Ramal S6, hay bosques vía Temperley, también están funcionando con demoras y cancelaciones. Esto es por problemas operativos. Y el resto de los trenes, subtes y el premetro, están funcionando a horario.
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Tengo a mi lado estás, Ricardo Montaner, sonando en el aire de Vale 97.5 a las 3 de la tarde, 29 minutos, 13 grados 9 décimas la temperatura, el cielo muy cubierto. Hay llovizna, de esa llovizna que es molesta, que es la que te garúa finito y que encima te deja mojado y tenés más frío todavía. Se supone que 13 grados es la máxima para hoy, o sea, no vamos a tener mucho más que esto. Lo que sea la noche, el cielo va a estar mayormente nublado, ya no hay probabilidad de lloviznas. 11 grados desciende la temperatura, viento que se mantiene del sector sureste. El martes, mínima de 10, máxima de 14, con una probabilidad de lloviznas durante la madrugada, después cielo muy nublado. Ahora tenemos a Abraham Mateo, Lucra, esto es Último Baile.

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Y nosotros seguimos felicitando, ¿no? Artistas españoles que han podido levantar la copa. En este caso, Alejandro Sanz, que canta junto a Grupo Frontera, Hoy No Me Siento Bien. ¿Qué decirte? Somos todos, Alejandro, y Grupo Frontera, estamos todos en la misma. Pero estamos acá en Vale 97.5 disfrutando de buenísimas canciones. Es lunes, es el Día del Amigo, así que le vamos a poner toda la onda igual. Miranda ahora, Mentía, en Vale.

0: con esta canción acá en Vale 97.5. De pie para la jefa, Escazu con otra.
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0: las 4 de la tarde y nosotros acá compartiendo más canciones. Por supuesto, está Gus Bernasconi, sí Manuel Carrasco, sí Chayanne, sí Bacilos, Eros Ramazzotti, Abel Pintos también y Luis Fonsi.
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0: Y esta nueva hora comenzamos con Morat y Silvestre Dangond, Lo poco que yo quiero, en Vale 97.5.

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Unidos, en Vale 97.5. Ya estábamos escuchando a Sebastián Yatra y Belinda con Canción para Regresar en este Día del Amigo. Y sabemos que ningún grupo es igual a otro. Y hay algo que nunca falla. En todos los grupos hay un personaje. Está, por ejemplo, el que organiza todo, el que siempre llega tarde, el que desaparece durante meses y reaparece justo cuando está el asado. Bueno, sabemos que siempre hay alguno que le toca un rol específico. Vos, ¿qué personaje sos en tu grupo de amigos? Es lo que queremos saber, que nos cuentes en esta tarde a nuestro WhatsApp 1150-5097-5. También hay uno que manda memes todo el tiempo, alguno que cuando se juntan nunca pone plata, dice, después te transfiero y después, qué pena, no hay señal de internet, no hay nada. 1150-5097-5, ¿qué personaje sos vos en tu grupo de amigos? A ver si sos de los que está del lado de la verdad y de la bondad, o sos del otro lado, y no te vamos a juzgar. Ara Luis Fonsi, esto es Dolce, en Vale 97.5.

0: tránsito a las 4 de la tarde, 18 minutos. General Paz, con tránsito intenso, sentido al Riachuelo, entre la avenida San Martín y Emilio Castro. En Alberti y Cochabamba hay reducción de calzada por un siniestro vial. El tren Belgrano Sur, ramal Marinos, ya restablece su servicio completo luego de un incidente en Casanova. El tren Mitre, de ramal José León Suárez, está operando con demoras por problemas técnicos. El tren Roca, por su parte, los ramales Ezeiza y Bosques vía Temperley, también con demoras y cancelaciones por problemas operativos. El resto de los trenes, subtes y el premetro, están funcionando a horario. 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

4 de la tarde, 31 minutos. Eros Ramazzotti, otra como tú. Y la temperatura se mantiene estable en 13 grados, dos décimas. Sigue el cielo cubierto con llovizna. Hace frío, lunes gris. ¿Qué le podemos pedir a un lunes, no? Bueno, todo lo que se tiene que sentir en un lunes lo estamos sintiendo. La llovizna, de todas formas, se va para la noche, va a estar el cielo mayormente nublado y el martes mínima de 10, máxima de 14, solamente cielo nublado durante la jornada y a la madrugada hay unas precipitaciones. Ahora, Juanes.

0: Vale 97.5, estas ganas, así se llama esta canción. 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
0: Y en esta tarde de lunes llega Chayanne. No te preocupes por mí.

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más porque estaba con otra cosa. Había Twix, vía toda la vía esa que no hizo nada, pero bueno, ya lo voy a hacer. Cero. Mucho, así que media hora que estoy. Vamos a arrancar esta conexión musical por Radio 1 Alvear 96.9. Salir por todas las plataformas. Un ratito. Así. Ya han escuchado bastante música. Día lunes. 3 de julio. 20 de julio. Para compartir toda la música bien popular, bien la música de todos los tiempos, de todas las décadas. Compartir, sí. Ya voy a salir vía Twitch, ya voy a salir vía.

amigos, sí, el día del amigo, el día de la amistad. El día de quién más, no me acuerdo. Ahí sí que había un día más. Dejaba otro día más. Le van comunicando directamente. Mi Darío Rubén Coria Oser, para hacerles compañía en su casa, en su trabajo. Encuentre. ¿De dónde? ¿Dónde? Con los mensajes nomás. Vamos, vamos. 6.9. Dale uno al viernes.

aquí en Ahí Pasó. Estoy con todos, sí. 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

se va pasando esta carta. Se comunican conmigo al 2625 40 17 46. Radio 1 Olvidar. Si puedo, voy a salir por las vías, sí. Si puedo, sí. No entiendo nada. Entiendo, no, es que no sale, no sé. Bueno, aquí estamos en este día lunes. Ya voy con algunos temas por el Día del Amigo, el Día de la Amistad. Vamos saludando amigos. De temprano, un saludo para Juan Garro. Un abrazo, un saludo para Omar Tapia. Un saludo para ellos en especial. Amigos de la música. Acordeonista, cantante. Muchas gracias por todos los saludos.

remix. Aquí estamos con Ráfaga. Ráfaga. Vamos con Tapari. Vamos, vamos con el ex cantante Ráfaga. Rodrigo Tapari.

tira más, hacía. Tres más. Hacía la docena, por lo menos. Esa más. Este día especial. Olvidémoslo lo del mundial. Tenemos que acordarlo de nada. Ya pasó todo. Ahí pasó. Qué grande es este amor. Arrancó de vuelta, mira vos. No sé por qué arrancó de vuelta. No es lo que puse yo, pero bueno. Ahí va a arrancar otra cosa. Vamos con este estreno de Germain. En esta versión. Tú quebraste mi vida. Quebraste.

con los primeros saludos. Hoy ya di algunos, sí. 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
0: Vamos a seguir con toda la música. Vamos, bien arriba, sí. Vamos, vamos. Vamos con la rubia querida. Rubia, rubia. Vamos. En una época estaban de moda las rubias. Me voy a San Luis.

0: iba pasando esta rubia querida. Rubias, rubias. Ya estoy con Masi Kiosco, Benny. Benny, Benny. Vamos.
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0: Bueno, iba pasando la banda de Carlitos. Ya cumplió 17 años. Más, parece más de 17 años. Pero sin Eugenia Quevedo.
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0: tendrían que saber.
1: Habían pedido algo de qué personajes. 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Vamos con personajes.

Fabián de Alvear Oeste, para Fabián Alfonso, un feliz día también. Bueno, ¿qué personajes? Tiene varios, sí, varios temas, varios. Como esto, por ejemplo. Vamos, vamos. Entre el odio y el cielo y el olvido. Todos juntos, sí. Ahí va nomás. ¡Qué personajes!

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café nomás. Los Palmae. Eso. Vía Santa Fecina. Siguen comunicando al 2625 40 17 46.

Ahí va pasando la cumbia santafesina con los pamé. No me acuerdo el nombre, pero bueno. Algo de pamé, pamé, pamé. Eso nomás. Vamos cambiando nomás. Eso. Palmaé, así es. Santafesino. Me voy a Córdoba nuevamente. A Río Cuarto.

21. Y ahora está con algo más de Banda 21, que tiene un tema de amigo. Justamente. Lo voy a pasar en un ratito.

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Y acá no sé qué pasó, pero bueno, algo va a salir. Algo va a salir. ¿Qué es esto? A ver.

tocar el tema del Día del Amigo. Sí. En un ratito nomás. ¡San Carlos!

Carlos y Alcalá. Ahí va pasando nomás. Este es el tema que lo paso por primera vez. San Carlos. ¡Fuera! ¡Fuera! ¡Fuera nomás! Vamos a ir a la pausa en un ratito. Pausa cortita. Esta conexión musical de este día 20 de julio, este 2026. Vamos con Dalila. Dalila había sido amiga de Messi. Es amiga de Messi.

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0: Estamos con estas cumbias románticas. Vamos para Daniel, bueno, un amigo Daniel, así que feliz día, Daniel, un abrazo.
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1: Cumbia,
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estoy de vuelta, estoy saliendo por todos lados. Ahora sí. Ahí estoy. Vía Twix, vía Sexaga, el canal 72. Vino Pablo y me dio una manito. 26, 25, 40, 17, 46, se siguen comunicando. La Radio 1, 6.9. Eso nomás. Eso es un retro. Me encanta este tema, es el marido de la bomba Tucumán. Tucumano, sí. No, cordobés. Tucumana es ella. Se me mezcló. Tengo celos. Estoy con algunos audios. Estoy comunicando. Para Roxy, para Alejandra, para Leti, para Javier también. Recuerdan este grupo. Recuerdan, ¿no?

que está trabajando afuera. Está pasando frío. No queda otra. Luciana. Para Beatriz. Para toda la gente. Para la gente del barrio Al Box. Para amigo Germán el Tuta Díaz. Para amigo Luciano Díaz. Para Daniel Barbero. Gente de Nández Fútbol Club. Daniel Barbero, hace mucho que no lo veo, mira. Un saludo para él también.

estamos en vivo y en directo. Ahora estamos en... Las cosas por ahí medias. Medias. Amor es una trampa.

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Así pasó nomás, mira vos nomás. Qué cosa. Pasó esto de marido. No salió más, mira.

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0: 28 minutos a la hora 18.

0: igual que yo. Así el tema, mira vos. Vamos a cambiar, debe estar con algo de los Palmeras que me han pedido. 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

música con todo, bien arriba nomás, como tiene que ser este día de la amistad, en este 20 nomás. Esta carita triste.

se va pasando desacatados con estos temas ya conocidos, ¿no? Vamos con clásicos también. Algo de lo nuevo. 40 minutos a la hora 18.

amistad. El lunes aparte. Es como si fuera un sábado, ¿no? Más o menos por ahí. Vamos con esto. Arriba, arriba. Vamos a festejar el día de la amistad con todo.

Por ahí pasó esta mala agradecida y ahí me quedé colgado con toda la música, mirá. Vamos a la cumbia otra vez. En Santa Fecina con los Palmeras. Con Axel.

pasando este bonito tema. Vamos con Leo Mattioli, allá con Trinidad. Ya voy a la pausa, 47 minutos, la hora 18. Saludos para Germán.

Matioli con Trinidad. Yo lo pasé con Trinidad, no sé. En fin, chamamé, también estaba pasando, chamamé más temprano. A ver si tengo algo por ahí. Vamos a ir de un extremo al otro. Es el día de la amistad. Ahí arrancó, mirá vos. Esa nada más. Esto se llama Entre Amigos y Chamamé.

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0: Bueno, así va pasando esto entre amigos. Llámame. Y ahí ya estoy pasando cualquier cosa, así que bueno, vamos con lo mío. Ahí está Coco. Para Coco que me pedía chamamé, bueno. Voy a traer unos chamamé mejor. Y bueno, ahí improvisé algo. Improvisando muchas cosas. Cuando llega septiembre, cuando pase agosto, vamos a hacer, no sé.
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0: ayer. 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Qué lindo que es septiembre.

0: dietética integral ahí para Maximiliano, para Máximo y para Máximo Giovanni. Emiliano Giovanni, para Esteban Nácar, para su compañera de trabajo ahí también, para todos sus clientes.
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0: Un feliz día también. Eso, eso. Esto es un antojo. Así se llama el tema. Gastón. A grisar.
2: Vamos.
0: Saludos para Gastón también, sí. Amigo.

tenía ayer María Becerra. Cantó el himno y con ese look bien, bien argentino. Como tiene que ser, sí, como tiene que ser, muy bien cantó el himno, la verdad. María Becerra, que ya voy a ver si busco algún...

Bueno, se han pasado estos clásicos. Yo me voy a la pausa ya. Y me tengo que ir nomás. Ya vuelvo en un ratito con esta conexión musical en la última media hora. 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

0: marcando al 26-25-40-17-46. Salimos por todas las... todas, sí. Plataformas. Zigzagá el canal 72. 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
0: Ahí va pasando la barra la novia de Dios. Vamos cambiando, haciendo un giro. Con toda la música. En esta conexión musical. Radio 1 Alvear. Cuando hayamos pasado la hora 19, ya voy a estar con los datos del tiempo. Nueve minutos de la hora 19. 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Estoy con los datos del tiempo. No va a seguir la lluvia, no sé, la verdad. Pero va a seguir nublado, eso sí. Hasta el día miércoles va a estar así todo sin sol. Y sin sol.

internacional, todo. Pero... Se viene el estallido. Se viene el estallido. Ya nos queda poco, aparte. Algo de nacional también, ¿no?

hermoso programa, la verdad que muy lindo, alegra el programa toda la tarde. Soy Lucy, feliz día del amigo para usted, señor, a pesar de que nos alegra siempre las tardes, ya lleva bastante con nosotros.

deseo todos los éxitos del mundo en su programa. Feliz día al amigo para usted y para toda su hermosa familia. Que Dios los bendiga a usted y a toda su hermosa familia en el Día de la Amistad. Feliz día. Pasen un tema lindo del Día del Amigo. Buenas tardes. Muy atentos.

pasando el rock nacional. Gracias por los saludos. Tía Baigorria, familiar del Javier, ¿no? De la mañana. Está pasando algo, vamos a ir cambiando, ¿sí? Yo no aguanto esto. No aguanto. Esa va. Ahí vamos. Eso. Gracias a todos. Y a la amistad virtual, porque la mayoría, muchos no los conozco tampoco.

Hola Darío, ¿cómo estás? Recién te saludé. Pasame un temita lindo, dale. Alguna cumbia hermosa, linda, dale.

Fernando Karina. Ocho grados la temperatura, la sensación térmica de 7 grados. Viento del sureste, 17 kilómetros la hora. Hay un 90%, a ver qué hora, en qué horario, no sé, porque la verdad que... La misma moneda, ¿no? Parecía que iba a llover, pero no va a llover. La temperatura máxima llegó a los 13 grados, 5 grados la mínima. A la mañana baja la temperatura, mucho más. Va a estar nublado, parcialmente nublado, más nublado que otra cosa. Va a asomarse el sol un poquito. 9 grados va a ser la máxima para mañana, 5 grados la mínima. Para el día miércoles, 12 grados va a ser la máxima, 4 grados la mínima. Para el día jueves, 13 grados la máxima, 4 grados la mínima. Para el viernes 15 grados va a ser la máxima, 3 grados la mínima. El sábado 17 grados. Está lindo el sábado a pesar de...

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Ahí pasó, mirá vos esto, ¿no? 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Saludos para Alicia. Para Ángel. El día de la amistad.

versión de Morena. Quedarse con algo de los playeros. Clásico, retro. No puedo olvidarla. Ahí sigo cantando yo mismo. Vamos con los playeros. Ya estoy en la parte final. Y hay que ser feliz. Feliz, feliz. 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

ya me voy. Me voy. 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

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Saludos también para Mauro en el Día de la Amistad. Saludos para Martín, dije sí. Martín, Pablo. Para Gustavo, Roque. En el Día de la Amistad. Para Mica, bueno, para todos. Me voy. Muchas gracias por todo. Ha sido un día espectacular. Saludo a todos los amigos de Radio 1 Alvear.

toda la familia Velasco. Con la buena amistad, bueno, por todo. Así que, para Javier, ¿qué tal la...? Javier, ¿qué tal la mañana? Creo que se llama Javier. ¿Sí? Me olvido el nombre siempre. Muchas gracias. Me tengo que ir. Mi nombre es Darío Rubén Corea Oser. Gracias por todo. Que termine bien el día. Hay que abrigarse, sí. Mucho cuidado con el frío, con la gripe, con todo. Saludos a todos los distritos de Alvear, de San Rafael, a todos los barrios. Chao. Chao. Chao, chao, hasta mañana.

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0: fresco, con unas lloviznas. Dice el Servicio Meteorológico Nacional que para la noche va a estar mayormente nublado, que vamos a tener una temperatura de 11 grados y mañana la mínima va a ser de 10 grados, la máxima de 14. Solo tenemos lloviznas en la madrugada, después el cielo va a estar completamente nublado con viento del sector sur. Así que siguen los días grises, sigue el frío, por ahí lo único que se va es la lluvia.
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0: mandado a acompañarlos en la tarde de Vale 97.5 en reemplazo de Romy Karolinsky. Y por supuesto, mañana vamos a estar juntos un día más. Y por acá estuvimos en la operación técnica con Marina García. Después ya me acompaña Esteban Villarruel. En la edición, Carla Borria. En la producción también, de regreso, Nico Antón. En la musicalización, Majo de Benedetti. En las redes, Gise Franchino. Mi nombre es Caro Odena. Y ahora viene Para Siempre. Se van a quedar con las mejores canciones románticas hasta las 12 de la noche. Que tengan un hermoso lunes. Chau.
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o para mal. Ricardo Arjón en Bali 97.5. ¿Cómo están? Buenas noches, qué lindo encontrarnos en este momento del día que están tan especial, la noche de la radio ya a esta hora. Muchas menos obligaciones, muchos están de vacaciones también, pero cualquier día, en cualquier época del año, a esta hora el ritmo es otro, las canciones se vuelven diferentes porque se escuchan de otra manera. Quizá la escuchaste en el día, pero no te sonó igual. Y ahora estás bastante más relajado, estás en tu casa o estás volviendo, o todavía en el trabajo, pero ya la vorágine pasó un poquito y estamos mejor. Y aquí con muchas ganas de compartir estas noches de Para Siempre en este lunes, Día del Amigo. Muy feliz día, queridos amigos de la radio. ¿Qué haríamos sin los amigos de la radio? Feliz día, querido Villita, que está en la operación técnica, en la puesta en el aire, a Nico Antón, nuestro productor, a todo el equipazo de Vale 97.5, y Mariel, que es una gran amiga, uy, desde hace años, y está de vacaciones, la señora, porque puede. Así que aquí estoy para acompañarlos en esta noche de lunes. Muchos quizás estén festejando hoy el Día del Amigo. Complicado, después del Mundial, de la final de ayer, un lunes, y con este clima, al menos en Buenos Aires, está difícil, pero muchos seguramente lo van a dejar para el próximo fin de, que es como el fin de sanguchito de las vacaciones de invierno. Así que bueno, ya me contarán al 11-5-0-0-50-97-5. Por supuesto, ustedes saben que a las 11:30 de la noche una historia se vuelve protagonista en el aire de la radio y puede ser tuya. Así que si tenés ganas, la podés compartir, y quién te dice, en un rato suena al aire. Tenemos muchas canciones, esos artistas que nos abrazan en Bali 97.5, y en este caso se trata de Maná, Ironía.

no bailas conmigo, prefiero no bailar, dice Franco De Vita. No, Franco De Vita viene después, ay por Dios, chicos, es el efecto mundial, le vamos a echar toda la culpa. ¿Cuánto lo podemos usar de excusa? Mes y medio. Bueno, Juan Luis Guerra, que lo amo. Ahora la letra de esta canción, si tú no bailas conmigo, la vida se queda en vilo. Es una hermosura que escuchamos aquí en Vale 97.5, en Para Siempre, en esta noche de lunes 20 de julio, Día del Amigo. Y ahora sí, estaba ahí esperando para entrar. Y ahora sí lo presentamos a Franco De Vita, que no está solo, está con Sin Bandera, temazo, Silas.

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Martín en Vale 97.5 Inventas. 8 de la noche, 30 minutos, 11 grados 8 décimas. La temperatura en la ciudad de Buenos Aires, está lloviznando, una noche húmeda, bastante fresca y con un montón de canciones para compartir. La rompió en la final del Mundial Laura Pausini. Las cosas que vives.

para siempre hasta la medianoche. Laura de Merlo dice, hola Nori, estoy yendo a tomar guardia. ¿Me saludaría si me dedicas a algún tema de Abel? Porque hoy es mi cumple. 53 no son nada, pero nos volvemos más nostálgicos. Feliz cumple, Laurita. Bueno, Abel Pintos suena en un ratito y va a ser todo, todo, todo para vos. Así que espéralo, porque mientras estás en viaje al trabajo, llega la canción que esperás. Ahora, momento de recibirla a Natalia Oreiro con este Me Muero de Amor. Y mientras te cuento que nos comunicamos a través del 115-0050-975 y que tenemos regalo y tenemos entradas para el cine. Así que en un rato vamos a jugar acá en Para Siempre.

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